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1: Llámame de la mano.
0: Ay, cuida, cuida.
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3: Marco Antonio Solís, Si te pudiera mentir. Género, balada.

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3: 8:13.
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1: Emmanuel, tú y yo. Género, balada.

0: 8:23.
1: Guácara, interpretado por Gualberto Ibarreto. Guácara.

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6: José Luis Perales, Me Llamas, género balada.

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0: FM. 8:34.
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3: Ricardo Arjona. Acompáñame a estar solo. Género POC.

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1: Cristian Castro, yo quería.

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1: 8 y 43 minutos.
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0: Rey, háblame de ti. Género, balada.

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1: Ismael Miranda nos canta Caretas, género salsa.

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1: 9:13.
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4: Selena Quintanilla, Amor Prohibido. Género: cumbia.

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1: Julio Jaramillos, Ódiame, género, vals.

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1: Roberto Carlos, Amada Amante, generó balada.

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1: 9:30. 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
3: La distancia, interpretado por Reinaldo Armas, género llanera.

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1: 9:41 minutos.

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1: D.Y., sonríele a la vida. Género, reggaetón.
2: Noticia de última hora. Desde Bushwick, Brooklyn, un calor que saca una sonrisa.

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0: 9:52.
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0: En coautoría con Daniel Echavarría, Carol G nos canta Mientras me huyo del Cora, género tropical.

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1: José José, amar y querer. Género, balada.

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3: Bienvenidos a Puerto de Libros, librería radiofónica. Les habla Luis Peroso Cervantes, quien de lunes a viernes de 9 a 10 de la noche trae para ustedes este programa a través de la Red Nacional de Emisoras Radio Fe y Alegría, 23 emisoras conectadas para llegar a sus hogares con buenos libros, con buena literatura y de vez en cuando con buena música. Esa maravillosa experiencia artística que la radio nos permite disfrutar de forma singular y maravillosa. La noche de hoy estaremos compartiendo con ustedes una selección de versiones en español de los mejores temas del grupo de rock británico Los Beatles, quienes no solamente revolucionaron la parte musical orquestal del rock and roll, sino que lograron transmitir verdaderas y hermosas letras, poemas convertidos en canción, y que estos cantantes de nuestra maravillosa lengua, el español, han logrado convertir también en nuevas versiones, no digamos mejoradas, pero sí al menos llenas de este maravilloso contenido que le da nuestro idioma a las palabras. Decía Octavio Paz que una traducción es un mundo vertido en otro. Y así, cuando tenemos la capacidad de traducir, de escuchar en español, es una manera de traducir también el mundo que está detrás de esos hombres y esas mujeres que compusieron en algún momento. Vamos a comenzar con el primer tema de esta noche, que según la revista Rolling Stone es el décimo tema de los 10 mejores temas del 10 al 1 de los 10 mejores temas de los Beatles. Este es el décimo tema. Este es una canción compuesta por George Harrison y en la versión original, bueno, tiene un solo de guitarra del gran Eric Clapton. Su versión al español podría ser algo así como: mientras mi guitarra llora suavemente. My guitar gently weeps. Con ustedes entonces la voz de Amparo Naranjo en esta versión en español de Mi guitarra llora suavemente.

Ahora escucharemos una polémica canción de los Beatles, Come Together, que es sin duda una canción que tiene una historia muy interesante. Fue concebido originalmente por John Lennon para la campaña del gurú del LSD, Timothy Leary, que estaba destinada, bueno, al gobierno de California en el año 1970. Esta fue la última canción grabada en los estudios por los Beatles, todos juntos. Y sin duda, bueno, Timothy Leary es un escritor y promotor del LSD muy interesante, que ustedes deberían conocer. Nosotros aquí en nuestro programa hemos hablado de su libro, El libro de los muertos, donde hace una adaptación o una versión del libro de los muertos, tibetano de los muertos, para explicar el proceso de lo que se siente consumir LSD. Vamos entonces a escuchar esta versión en español del grupo Tux Vergonchea.

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4: 10 y 14 minutos. 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

Acabamos de escuchar la versión de Let It Be del grupo mexicano Los Hermanos Carrión. Y bueno, esa es una canción básica del mundo de los Beatles. Según la revista Rolling Stone, es su canción número 8 en esa búsqueda del 1 al 10. Compuesta, por supuesto, por el gran Paul McCartney. Y que canaliza, como diría en algún momento, el alma de toda la música de Aretha Franklin. Y fue grabada, sin duda, quizá en el peor momento del grupo, en los años 70, un mes después de su lanzamiento, se separa Paul McCartney del grupo Los Beatles, pero sin duda le deja esta inmortal canción que nos hace recordar inmediatamente el talento y la manera en la que los Beatles cambiaron el rumbo de la música. Ahora escucharemos el tema número 7 en esta lista de los Beatles. Me refiero a esa hermosa canción titulada Hey Jude. La letra es también de Paul McCartney y estuvo inspirada en el hijo de 5 años de John y Cynthia Lennon, Julian. Pero Lennon primero pensó que McCartney le estaba cantando a él sobre su relación con Yoko Ono. Disfruten de esta versión en español de Hey Jude.

0: Nosotros acabamos de escuchar esa hermosísima, hermosa versión en español de Hey Jude. Además, sin duda, con un repertorio de cantantes que quizás algunos de ustedes ya hayan identificado: Chayanne, Ricky Martin, el grupo musical La Mafia, que es un grupo de Tex-Mex originario de Houston, la cantante mexicana Yuri, que tiene una voz verdaderamente melodiosa, el grupo o la banda de vocal llamada Magneto, de cantantes mexicanos, y también estuvo allí el impresionante cantante venezolano Ilan Chester, la voz de Lourdes Robles y de el salsero Willy Chirino. Todos ellos estuvieron haciéndole este homenaje a los Beatles y a esa hermosa canción Hey Jude. Me gustaría saber sus comentarios al 0424-672-3597, 0424-672-3597, o nuestras redes sociales, arroba Librería Radio en Twitter y en Instagram. Vamos a hacer una pequeña pausa de 2 minutos y ya volvemos con más de Puerto de Libros, Librería Radiofónica.
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5: Diez y 28 minutos.
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Seguimos en Puerto de Libros, librería radiofónica, este programa que hacemos con tantísimo cariño para todos ustedes a través de la Red Nacional de Emisoras Radio Fe y Alegría, de lunes a viernes de 9 a 10 de la noche. Acabamos de escuchar el tema que se encuentra en la posición número 5 de los mejores temas de los Beatles, llamado In My Life, su versión en español, por supuesto, interpretada por el cantante Álvaro Lee. Álvaro Lee Cuevas Rivera, una excelente versión, verdaderamente. Los invito a que se suscriban al canal de YouTube de este maravilloso músico que nos ha regalado esta estupenda versión. In My Life es una de las letras más personales de John Lennon hasta ese entonces, cuando publicó la canción. Una de las muchas canciones de Lennon y McCartney en donde no se podían poner de acuerdo respecto a quién había escrito qué. Es sin duda una hermosísima canción. Ahora vamos a escuchar quizá una de las más conocidas de todas las canciones de los Beatles. Escuchemos la versión en español del tema Yesterday. La canción con más covers en la historia, y que empezó con algo llamado Scrambled Eggs. También empezó como un sueño. Es una canción que sin duda usted y yo hemos escuchado muchísimo y que tiene versiones maravillosas en español. Pero nosotros escucharemos la adaptación de Moisés Montero, esta bellísima canción, Ayer, Yesterday, de los Beatles, por supuesto, en español.

bellísima, bellísima versión. Ahora escuchemos otra maravillosa canción de los Beatles en español, por supuesto, la que se encuentra en el puesto número 3 según la lista Rolling Stone. Esta canción, dijo John Lennon alguna vez, esta canción fue aterrorizante porque no había con quién relacionarse. Y se refiere a la canción Strawberry Field, que era un hogar para niños en Liverpool, cerca de donde creció Lennon, y representa una de esas visiones inquietantes de la niñez de John Lennon. Con esta canción, John Lennon conquistó los corazones de todos nosotros verdaderamente por siempre. Vamos a escuchar una versión maravillosa, una versión de un gran grupo de ska argentino, los fabulosos Cadillacs. Esta versión de Strawberry Field Forever.

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4: 10:43.
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Acabamos de escuchar nada más y nada menos que a la banda tributo venezolana Los Buitres, que en el año 1991 publicaron un disco en homenaje a los Beatles, por supuesto. Es una banda que grabó con el sello Sonográfica, como les digo, en el año 1991, y el disco se llamaba Los Buitres. El productor de esta banda fue Jorge Spinteri, y la banda se conformó en el año 1989 y grabó todo un disco de versiones en español de los Beatles. Ámame, realmente eres parte de mí, pregúntame por qué, quiero tocar tu mano, esta que acabamos de escuchar, En mi vida, que ya la escuchamos en el transcurso de este programa, y por supuesto algunos éxitos más de los Beatles, que ellos han tenido la posibilidad de convertir en este disco tan interesante, que tiene mucho que ver con la influencia de esta banda a todos los niveles de la música. Es sin duda los Beatles un parteaguas del mundo de la música. Escuchamos, como le digo, Puedo Tomar Tu Mano, I Want to Hold Your Hand, y es quizás una de las canciones que representan mejor la época que le tocó a los Beatles musicalizar, esos años 60. Fue el primer encuentro de la mayoría de los estadounidenses, bueno, y de todas las personas del mundo, con la magia de la composición de McCartney y Lennon. Y esta canción, sin duda, fue el inicio de lo que podríamos llamar la Beatlemanía. Representaba lo que el productor George Martin llama el vértice de la primera fase del desarrollo de los Beatles. Además, tiene todo ese espíritu, todo ese maravilloso espíritu hippie, digamos, o de los años 60, esa época humana que tanto nos hace falta a recuperar y reencontrarnos con ella. Vamos ahora a escuchar la que, según la revista Rolling Stone, es la canción más importante de los Beatles, la que se encuentra en el número uno. Esta canción podría, sin duda, significar muchísimas cosas para todos nosotros. Muchos la han escuchado. Es una canción que tiene también muchísimas versiones y que podríamos traducir al español como Un día en la vida, ¿no? Y ahora la escucharemos con la voz del grupo Tux Vergonchea, nuevamente aquí en este programa dedicado a las versiones en español de las canciones de los Beatles. Por favor, envíenme sus comentarios al 0424-672-3597 y escuchemos esta canción que está en el primer puesto, como le digo, de la revista Rolling Stone. Esta canción que se titula A Day in the Life, Un día en la vida, y que cuenta una historia que puede hacernos pensar sobre cuál es nuestro compromiso con el modo en el que vivimos. Tenemos que darnos el tiempo necesario para ser felices.

0: Así nos toca llegar al final de nuestro programa. Ha sido una noche maravillosa, llena de sorpresas. Me gustaría saber sus comentarios al 0424-672-3597. 0424-672-3597. Por favor, indíqueme de qué parte del país nos escuchan y si les ha gustado este programa dedicado a los Beatles. Si les gustan los Beatles, bueno, me gustaría muchísimo también saber qué otras versiones o curiosidades quieren que exploremos sobre estos maravillosos revolucionarios de la música mundial. Y por supuesto, si otra agrupación o otros artistas de estos tan destacados en el área musical les gustaría que tocáramos, que habláramos sobre ellos aquí en Puerto de Libros, librería radiofónica, su espacio radial, bueno, para el encuentro con el mundo del arte y la intelectualidad. Vamos a hacer también un espacio para poder escuchar a otros grandes intérpretes, compositores, músicos que con sus letras lograron crear también literatura. Háganme llegar sus comentarios, como les digo, al 0424-672-3597 o en nuestras redes sociales arroba librería radio en Twitter y en Instagram. Me toca despedirme, no sin antes recordarles que estamos aquí de lunes a viernes de 9 a 10 de la noche por la Red Nacional de Emisoras Radio Fe y Alegría. Los invito a que nos sintonicen el día de mañana y a que, por favor, sean felices. Lean poesía.
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5: Diez y 57 minutos.

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1: May Bahía y Gracie nos canta Mi Pecadito.

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1: Franco De Vita y Alejandra Guzmán, Tan Solo Tú, género pop.
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1: 11:11.
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3: Ella fue, tema interpretado por Caibo.

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0: 11:30.
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1: En coautoría con Lester Méndez, Shakira nos canta El octavo día.

0: James Ryan y Ricardo Andrés Reglero. El Guainá, junto a Maut y Ricky, nos cantan Gran Día, género pop.
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0: van caminando, sobrados por la sabana. ¿Conocen el dicho, la vida premia al que camina y canta entre vacas? ¿No lo conocen? Es mío.
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1: 11 y 50 minutos.
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5: Sin bandera. Kilómetros. Género POC.

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1: Carol G. Milagros. Género.

voy por... A continuación, las gloriosas notas del himno nacional de la República Bolivariana de Venezuela, letra de Vicente Salias y música de Juan José Landaeta.

coautoría con Julio Copelo y Rafael Pavón, Chayanne nos interpreta Vivir Bonito, género tropical.

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1: Guillo Sarante nos canta Agonía, género.

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0: 12 y 12 minutos.
3: En coautoría, Camilo, Mauk y Ricky, Eva Luna y Ricardo Montaner nos cantan Amén, género pop.

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1: José, la nave del olvido. Género.

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0: FM. 12 y 20 minutos.
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3: En estos momentos difíciles, tras la sacudida que hemos vivido en nuestro país, es fundamental recordar nuestra fuerza como comunidad. El terremoto nos ha impactado, pero no ha roto nuestro espíritu. Hoy, más que nunca, cuidemos de nosotros mismos y de quienes nos rodean. Busquemos la paz en nuestro interior. Ofrezcamos apoyo y bienestar socioemocional a cada persona, porque juntos, con fraternidad y esperanza, reconstruiremos no solo edificios, sino también la tranquilidad y la resiliencia de nuestro corazón. Cuidémonos, abracémonos en la distancia y construyamos un futuro de paz y bienestar para nuestro país.
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1: Joseph Fonseca nos canta Que levante la mano, género merengue.

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0: 12 y 30 minutos.

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1: Roberto Carlos, amada amante, género balada.

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1: Gracie y Cultura Profética nos interpretan. Te creí.

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1: 12 y 43 minutos.
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2: Oscar de León, hazme el amor.

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1: Juan Gabriel, Hasta que te conocí. Género: ranchera.

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0: 12:53.
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5: Ricardo Arjona, acompáñame a estar solo. Género POC.

En coautoría con Daniel Echavarría, Karol G nos canta Mientras me huro del Cora, género tropical.

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1: 2 y 13 minutos.
2: Busca de mi amor. Tema interpretado por Julián Herrera. Género: llanera.

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y 20 minutos. Nunca hubo fuego. Tema interpretado por Niorca Vázquez. Género, llanera.

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0: Mi bello despertar. Tema interpretado por José Aníbal Frontado, género llanera.

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1: 2:41.
2: Mi tristeza. Tema interpretado por Armando Martínez. Género: llanera.

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3: 2:51.
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1: En estos momentos difíciles, tras la sacudida que hemos vivido en nuestro país, es fundamental recordar nuestra fuerza como comunidad. El terremoto nos ha impactado, pero no ha roto nuestro espíritu. 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Ofrezcamos apoyo y bienestar socioemocional a cada persona, porque juntos, con fraternidad y esperanza, reconstruiremos no solo edificios, sino también la tranquilidad y la resiliencia de nuestro corazón. Cuidémonos, abracémonos en la distancia y construyamos un futuro de paz y bienestar para nuestro país.
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2: Dejé de llorar. Tema interpretado por Carlos Carrizales. Género, llanera.

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Te quiero así. Tema interpretado por Gilberto Torrealba. Género: llanera.

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Llanera Morena y Criolla. Tema interpretado por José Javier Fajardo. Género: llanera.

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2: La Catira, tema interpretado por Ángel Custodio, género llanera.

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3: 3:31.
4: Ya no bonito. Tema interpretado por Rosetti Rodríguez. Género: llanera.

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2: Contratiempo. Tema interpretado por Jennifer Mora. Género: llanera.

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0: 3:43.
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5: En estos momentos difíciles, tras la sacudida que hemos vivido en nuestro país, es fundamental recordar nuestra fuerza como comunidad. El terremoto nos ha impactado, pero no ha roto nuestro espíritu. Hoy, más que nunca, cuidemos de nosotros mismos y de quienes nos rodean. 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Ofrezcamos apoyo y bienestar socioemocional a cada persona, porque juntos, con fraternidad y esperanza, reconstruiremos no solo edificios, sino también la tranquilidad y la resiliencia de nuestro corazón. 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

0: 3:53.
1: Sueño Latino. Tema interpretado por José Catire Carpio. Género: llanera.

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Calla Corazón, tema interpretado por Reina del Llano, género llanera.

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3: 4 y 3 minutos.

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0: FM. 4 y 12 minutos. El beso robado. Tema interpretado por Reinaldo Armas. Género: llanera.

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2: Dalo Recio, tema interpretado por Lisette Tovar. Género, llanera.

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1: 4 y 20 minutos.
2: Amor Barato. Tema interpretado por Selenia. Género llanera.

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0: FM. 4:30.
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3: En estos momentos difíciles, tras la sacudida que hemos vivido en nuestro país, es fundamental recordar nuestra fuerza como comunidad. El terremoto nos ha impactado, pero no ha roto nuestro espíritu. 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
0: Color de los Pozos, tema interpretado por Rumi Olivo, género, llanera.

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1: Mujer Bonita, tema interpretado por Frank Dos Santos. Género, llanera.

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0: noches.
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2: 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La detective, tema interpretado por Euclides Leal, género llanera.

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0: 5 y 12 minutos.
3: El

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0: 5:21.
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4: Cumpleros de buena raza. Tema interpretado por José Gregorio Matos. Género: contrapunteo.

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1: 5:32.
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2: Un guayabo.

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1: 5:40. El novio de la Cifrina. Tema interpretado por Carlos Meléndez. Género: llanera.

0: Muchísimas gracias.
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1: El Mono Burlón. Tema interpretado por Alejandro Seijas. Género: llanera.

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1: 6:10.
2: No te voy a dar el gusto. Tema interpretado por Lucía Trocher. Género, llanera.

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Amor Repentino, tema interpretado por Carlos Carrizales, género llanera.

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El campesino. Tema interpretado por Cruz Tenepe. Género: llanera.

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0: 6:41.
3: Guaricoillo. Tema interpretado por Jorge Luis Guarán. Género: llanera.

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0: 6:53.
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0: El paciente vagabundo. Tema interpretado por Santiago Rojas. Género: llanera.

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0: Mi canto me delata. Tema interpretado por Yuli Santiago. Género: llanera.

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Soy guerrera con honor. Tema interpretado por Claudia Arteaga. Género: llanera.

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2: Ni en sueños se me aparezca. Tema interpretado por Ana Bolívar. Género, llanera.

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1: 7:32.
2: Solo amarte. Tema interpretado por Richard Guarán. Género: llanera.

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1: Los Maizales, tema interpretado por Benito Romero, género llanera.

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coautoría con Daniel Echavarría. Karol G nos canta Mientras me huro del Cora, género tropical. ¡Sí!

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1: Juan Gabriel, Hasta que te conocí. Género: ranchera.

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1: 8 y 12 minutos.
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0: 8 y 22 minutos.
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2: Sin bandera, kilómetros, género pop.

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7: Ríe y llora, Celia Cruz.

0: Ryan y Ricardo Andrés Reglero. El Guainá, junto a Maud y Ricky, nos cantan Gran Día, género pop.
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0: ahí van caminando, sobrados por la sabana. ¿Conocen el dicho, la vida premia al que camina y canta entre vacas? ¿No lo conocen? Es mío.
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4: 8:41.
5: Aunque ahora estés con él. Tema interpretado por Ricardo Montaner.

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Un detalle en falso. Tema interpretado por Jorge Luis Chacín junto a

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Muy buenos días tengan todos mis queridos y consentidos amigos oyentes de los años no importan para el conocimiento por esta la 94.3 FM Fe y Alegría. Hoy 8 de agosto estamos para ustedes bajo la dirección general de Juan Carlos Leal, en la coordinación Jesús Salazar, en los controles Joaquín de Moto Lovera y en la conducción esta humilde servidora Yasnaía Coromoto Vélez, coordinadora presidenta del Club Deportivo Recreativo Vivir a Plenitud y directora nacional de la FUNDET, Fundación Nacional de Protección de los Derechos Humanos Venezuela, sector adulto mayor. Nuestras redes sociales: www.radiofeyalegrianoticias.com, Facebook Club de Abuelos Vivir a Plenitud, Instagram Yasnaía 11. Nuestro número de contacto: 0412-701-9344. 0412-701-9344. Mensajería de texto y WhatsApp. También por ahí pueden hacer su llamada. Aquí la llamada al aire, llama con anticipación y lo ponemos la llamada al aire. Bueno, a esta hora de la mañana, exactamente cuando son las 9:06, mandamos saludos a nuestros consentidos amigos oyentes que sábado a sábado están ahí al pendiente de la programación. Hoy tenemos un tema sumamente importante para nuestro conocimiento y es conocer la demencia. Esto es sumamente importante para todos. Bueno, saludo por allá a Oneida Herrera en Pueblo Nuevo. En Los Placeres, siempre en sintonía, la abuela Vivi, Isabel Villegas, sí señores. Saludos a Margarita Rondón, Francisca Guevara, Mario Segarra, Hipólito Rojas, Vita de Roja, Vita y mi persona, ya se nos acerca el cumpleaños, ¿verdad? El 11 de agosto, para el conocimiento de todos también. Tenemos, es una de las abuelas que conforman el club. Ella y yo cumplimos año el mismo día, sí señor. Saludos a Carmen Toro, Élica Infantes, Irma Pérez de García, Zulimar García, Miguelito Ochoa, Luisa Rodríguez. Saludos allá en el aeropuerto a Josefina Hurtado, Milagro Chirino, Pedro Adarmés, a los pequeños Neymar Pernía, Jolly Pernía, Jerinson Alvarado, Eulogia Puentes, mi amiguita Eulogia, besos, abrazos. Saludos también a Melania Ortega, allá en Los Naranjos, a Imelda Basto, Marisabel Montevideo, Lubimar Tobal, Lian Tobal, Maribel Figuera, Ramón Arriba, Yarixa Arriba está de cumpleaños hoy. Sí, señores, así que a celebrar la vida, Yarixa. Eneida, saludos también allá en Los Naranjos, Eneida Gualdró, en Banco Obrero, Morelia Medina, Noelis Velázquez, Teresa de Ramos, Rafael Ramos, María Ortega, esta familia de Ramos, fiel seguidora también de los años, no importan para el conocimiento. Saludos al amigo Eleazar Ciso, Miguel Requena me lo conseguí en la camioneta ayer. Esto de la camioneta es impresionante. Uno a veces está con el calor que te está agobiando y tú te montas en la camioneta y te sientas al lado de la persona que conoces y tú crees que te das cuenta, dice, no te vi. No, el calor pone a uno como loco. Sí, señor. Saludos a José Flores, a Carla Zamora, a Alcadia Sivira, mi amiguita Alcadia Sivira. Ya voy con mi... Me hacía falta mi té de Jamaica, Alcadia. Desde el sábado pasado tuve un inconveniente y no pude venir al programa, pero bueno, por allá voy. Saludos a Manuelito, mi amiguito Manuelito Sivira. Carlos Olivo en Vista Hermosa, David Méndez también allá en Vista Hermosa, Carmen Pacheco en Brisas del Valle. Carmen Pacheco, ella antes de salir a vender sus caramelitos, escucha parte del programa y después la podemos conseguir ahí en la Plaza de los Samanes, endulzando de la vida a todos los sanjuaneros, sí señor. Saludos a Raquel Martínez, a Marianela Carpio, Raúl José en la Santa Isabel, Juan Rebolledo, el jilguero de Tucupido, Edinson Martínez en la Mercedes, Jesús Riva en la Zamora, Judy Méndez en Vista Hermosa, mi bella y querida Rosa Quintana. Saludos a Lorena Hernández, Josefina Medina ya en la Tropical, la pequeña Natalie en Lomas del Morro, al Cuarteto Madrigal, Jesús Rada, Jesús Rada, Luis Torres, José López, Cheo Zapata. Vamos a ver si este Cuarteto Madrigal me lleva mi serenata. Vamos a ver si se acercan por ahí y me llevan mi serenatica en día de mi cumpleaños.
Saludos a Araceli Pérez en Puerto Rico, María Rivas también allá en Los Placeres, a Joana Silva, Catiusca García. Catiusca García como que también tuvo de cumpleaños, yo no me acuerdo. La semana pasada estuvo Catiusca de cumpleaños también. Saludos a Pedro Prato en El Delirio, trabajador social también. A mi amigo Cruz Villegas en La Junín. Saludos también a Carlos Reina allá en Los Placeres, a mi bella Luisa de Llanes. Luisa de Llanes, ella no escucha nada más Los Años No Importan para el Conocimiento, sino todas las programaciones habidas en la 94.3, desde que empieza la mañana hasta tarde de la noche, sí señores. Saludos allá en La Majagua a Judy Arriaza, en la urbanización Pareapán, Carmen Luisa Pimentel. Aquí en la Miranda Vieja, Zenobia Briceño. En Valle Verde, Lierker Jiménez. Saludos, Lierker. Saludos a tu mami. Saludos también allá en Valle Verde a Leonidas Hernández. Yarixa Meléndez en Banco Obrero. Carlota Albia en Vista Hermosa, sector Valle de los Morros. Por allá también en Valle de los Morros está Carmen Canache. Saludos a Raúl Toledo en Variedades Toledo, allá en Los Placeres. Solánger Malavé. ¿Sabes que Solánger es parte ahora del Club Vivir a Plenitud? No, te felicito. Mira, yo la felicito de verdad, que ella ha estado participando en las actividades físicas y es motivación, ¿sabes? Así que Solánger, besos, abrazos, siempre ahí al pendiente del programa. Saludos también a Emilio Muñoz en la Fermín Toro, quien está de cumpleaños el día de hoy también. ¿Y quiénes no se pueden quedar sin saludar? Aquellos que no, de verdad, no tienen un telefonito y como decir, vamos a mandar un mensaje para que sepa que estoy aquí desde el carro, desde el negocio, de repente del autobús, y están ahí escuchando nuestro programa sábado a sábado. Y los seguidores de la www.radiofeyalegrianoticias.com, como es allá en Maracay el doctor Nicolás Santaella, Víctor Díaz, Enelia Martínez en Valencia, Cecilia Gutiérrez en Caracas, UD7 Ruiz Pineda, Samantha Díaz, Juan Carlos Díaz, Dayana González, Livia González, ellos en Santa Mónica. Saludos a Miguel Miranda en Guarena, Laura Fuentes en Panamá, Miguel Ángel también en Panamá, Alejandra Arellano nos sintoniza desde Puerto Cabello, estado Carabobo. Cheo Bolívar, uno de nuestros nuevos seguidores de la programación, él está en Aragua de Maturín. Y también Luis Díaz, Inés Bolívar desde la urbanización La Floresta en Maturín. Así es, y bueno, hay muchos que sintonizan el programa, ¿verdad? De las redes sociales, que siguen las redes sociales de Vivir a Plenitud y están al pendiente, ¿sabes? Y bueno, a veces ellos les gusta más escuchar la programación y no les gusta mucho, ¿sabes?, mandar texto, pero sé que están ahí en sintonía total. ¿Qué te parece, Joaquín? Yo me imagino que tú tienes preparado un baúl de los recuerdos para esas personas que están tras micrófono. Sí, pero vámonos primero a los cumpleaños. Así que a todos los cumpleañeros del mes y del día de hoy. Lo de la semana pasada, porque del mes no podemos. Yo no me puedo dar cumpleaños ahorita porque todavía no lo he cumplido, lógica. Los de la semana pasada y los cumpleañeros del día de hoy. Así que para todos ustedes, que Dios derrame una lluvia de bendiciones, que les bendiga día a día, que cumplan muchísimos años más, que pasen un feliz día rodeado de sus familiares, amigos. Hoy nada más y nada menos es sábado. Y sábado de la tortica, del té de Jamaica. Y bueno, así que para todos, feliz cumpleaños. Abrazos, besos y abrazos.

feliz cumpleaños, cuando estamos felicitando a esos cumpleañeros, llega un mensaje, ¿verdad? Feliz cumpleaños a Dagnelis Vera, en el Evaristo Linares, aquí mismo en San Juan de los Morros. Le manda feliz cumpleaños sus amichis, sus amigas, Yusmeri Zavala, me acuerdo el nombre de la otra chica, pero ellas son un grupito de superamigas, ¿verdad? Hoy está Dagnelis de cumpleaños, así que Dagnelis, feliz cumpleaños, disfrútala, pásala super mega bien y mosca con la esas que se congelan en la mano, ¿sabes? Bueno, sí, amigos oyentes, nuestro tema del día de hoy, conociendo la demencia, un tema sumamente importante para nuestro conocimiento. Por aquí, ajá, Marbelis. Ajá. Ajá, José Miguel Fernández. Ah, mira, ¿escuchaste? Que le gusta la canción Colgando de un Hilito. Así que pónsela por ahí a Miguelito. Yo le

camino no siempre es sencillo. Hay días de luz, días de recuerdos, recuerdos compartidos, pero también hay días donde el cansancio pesa, la paciencia se agota y el alma busca respiro. Cuidar a quien amamos cuando sus recuerdos empiezan a desvanecerse es un acto de valentía, ¿saben? De valentía diaria. Es comprender, es aprender a comunicarnos con la mirada, con caricia y con la sola presencia. Cuando las palabras ya no alcanzan, no alcanzan a ti. Que estás entregando tu tiempo, estás entregando tu tiempo, tu corazón. En casa queremos recordarte tres cosas que son muy fundamentales. Tu entrega tiene un valor incalculable. Aunque la memoria falle, el afecto y la tranquilidad que transmite sea que queden en el alma, te queden en el alma, no estás solo. Busca apoyarte con tus amigos, compañeros, la misma comunidad y compartir lo que sientes. Esto no es una debilidad, es una necesidad sabia. Sabe, cuidar de ti es parte del cuidado para poder sostener a otro. Primero debes sostenerte tú, así que regálate pausa, cuida tu salud y abraza también tu propia tranquilidad. A todos esos amigos y amigas que hoy escuchan Los Años No Importan para el Conocimiento, de verdad que le queremos dar un aplauso, un reconocimiento por su enorme paciencia, su resiliencia y por enseñar el verdadero significado de la fidelidad y el amor incondicional. Amigos oyentes, vamos a tratar el día de hoy de explicar qué es la demencia, qué es la demencia y el Alzheimer de forma sencilla. ¿Saben? ¿Qué les parece si comenzamos por decir que existe una diferencia entre demencia y Alzheimer? Pues sí, la demencia es un término general que descubre el deterioro de la memoria, el lenguaje y el razonamiento. El razonamiento, ¿verdad? Es un nivel que interfiere con la vida diaria. No es una enfermedad específica, sino de categoría global. Ahora, el Alzheimer es una enfermedad cerebral específica y la causa más común de la demencia. Esto que representa un 60% y un 80% de los casos. Un ejemplo sencillo, amigos oyentes, es así, vamos a ponerle, la demencia es como decir un vehículo, ¿verdad? Mientras que el Alzheimer es un tipo específico de vehículo, como decir el autobús. Es una forma de demencia, pero no toda la demencia es Alzheimer, ¿se entiende? O sea, la demencia es una forma, ¿verdad? Pero no todas las demencias, decir, no, fulanito tiene demencia, no, eso es lo que tiene es Alzheimer, ¿saben? No es así, es como el una cosa no es igual a la otra. Y para nuestro conocimiento existen varios tipos de demencia. Claro que la más común es la enfermedad del Alzheimer, que es la más frecuente. Está también la demencia vascular, está la demencia con cuerpos de Lewy, está la demencia frontotemporal y la demencia mixta, es decir, la combinación de dos tipos o más de demencia. Expliquemos un poco cada una de ellas. Tenemos lo que es la demencia, ya va, un momentico que se me fue por aquí la enfermedad del Alzheimer. Esta representa la mayoría de los casos, ¿verdad? De lo que es la demencia en el adulto mayor. Se acumulan las placas y ovillos de proteínas normales en el cerebro. Se preguntarán ustedes, ¿qué es eso de ovillos en el cerebro?

Ovillo es como hilos, como algo así como, como un rollo de pábilo, ¿saben? Pero más adelante les voy a explicar esto de lo que es ovillo de proteínas anormales en el cerebro. También tenemos como número dos la dificultad para planificar. Ya va. Esta no se me fue. Oh, aquí se me fue la idea. Está como número dos. Vamos un momentico a una pausa.

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2: Bueno, como decimos, estamos en vivo y se me enredaron aquí los papeles, pero estábamos hablando en esa pausa anterior de los tipos de demencia. Y quedábamos que vea que la más común es el Alzheimer. Y la otra demencia que tenemos es la demencia por ¿cómo se llama esto? La frontotemporal, ¿verdad? Y la demencia mixta, como dijimos anteriormente también. Y vamos a explicar un poquito de cada una de ellas. La enfermedad del Alzheimer, esta que representa la mayoría de los casos, la demencia en el adulto mayor, y se acumulan, como dije, las placas del ovillo, que es como un rollo de pábilo que se almacena en el cerebro. Y es las proteínas anormales. Está también el síntoma principal al inicio es la pérdida de memoria reciente y problemas para recordar cuentos nuevos, o sea, cosas nuevas, ¿sabe? Y la demencia vascular, esta ocurre cuando el flujo de sangre al cerebro se bloquea o se reduce. Frecuentemente es causada por lo que es llamado los infartos cerebrales y los derrames. Esto afecta más la capacidad de planificar, tomar decisiones o resolver problemas que la memoria, los problemas de la memoria al inicio. La demencia con cuerpo de Leydig, ¿verdad? O sea, estos son depósitos anormales de proteínas en las neuronas que causan problemas de movimiento similares al Parkinson y rigidez o temblores. Son comunes también las alucinaciones visuales muy claras desde etapas tempranas. Y la demencia frontotemporal afecta a los lóbulos frontal y temporal del cerebro. Modifica de manera notable la conducta, la personalidad y el juicio de la persona, y suele aparecer en una edad más temprana que el Alzheimer, o sea, a veces antes de los 65 años. ¿Qué les parece? Y ahora está lo que es la demencia mixta. La demencia mixta ocurre cuando una persona tiene señales de dos tipos de demencia al mismo tiempo. Y la combinación más frecuente es el Alzheimer con la demencia vascular. Esa es la que más frecuenta a las personas. Por eso es que yo le digo que dice, no, fulanito le dio un ACV y entonces ahora repite las cosas, parece que tú eras demencia, ¿verdad? Y resulta que son las dos cosas iguales. Ahora, hay 10 señales y síntomas del Alzheimer y la demencia, como está la pérdida de memoria que interrumpe la vida diaria, una de las señales más comunes de la enfermedad del Alzheimer, especialmente la etapa temprana, es olvidarse de información reciente, algo que aprendió recientemente, ¿verdad? Y se le olvidó. Otro incluye olvidar las fechas o eventos importantes, hacer la misma pregunta una y otra vez. Hay personas que preguntan y preguntan la misma y otra vez, pero a veces no es porque es el principio del Alzheimer, no es que sea demencia, ¿sabe? Hay algo que va con la edad, pero otra que no, ¿verdad? A veces necesita más recordatorio, por ejemplo, notas, puede ser dispositivo electrónico. Los teléfonos ahorita tienen unas alarmas que te suenan por lo menos cuando te toca la pastilla, cuando tienes que hacer alguna diligencia y cosas así. O también necesitar de un familiar para hacer cosas que antes hacía sola. Amigos oyentes, a veces uno, el no conocer de cómo tratar a una persona con Alzheimer o con demencia, es importante tener un poco de conocimiento, ¿verdad? También como segunda señal está la dificultad para planificar o resolver problemas. Algunas personas viviendo con cambio de la memoria debido al Alzheimer u otra demencia, experimentan cambio en su habilidad de desarrollar y seguir un plan o trabajar con números. Pueden tener dificultad en seguir una receta conocida o manejar las cuentas manuales, ¿saben? Pueden tener problemas en concentrarse y se puede contar más tiempo hacer las cosas que antes hacía con dificultad. Cambios típicos relacionados con la edad es cometer errores ocasionales al manejar la finanza y las cuentas del hogar. Hay muchas personas, un ejemplo con los dólares, ¿verdad? Y personas que se están aprovechando de esa dificultad de que tienen los adultos mayores en sacar la cuenta, porque le dicen, no, ahorita todo es en dólares, y saca te saca la cuenta y dice, mira, eso vale 10 dólares. Pero 10 dólares cuando lo llevas a bolívares es menos, ¿me entiendes? Y la persona, como no sabe sacar la cuenta, te paga 10 mil bolívares, que ellos creen que son los 10 dólares, ¿sabes? Entonces, así es lo que pasa, o sea, no saben sacar bien su cuenta. Y por lo menos a mí me ha pasado mucho, a mi hija, que saludo, Yumeli, está ahorita en su emprendimiento haciendo uñas que le quedan espectacularmente hermosas. Y sí, le pasa que los adultos, la mayoría, no saben la diferencia entre el bolívar anterior a el actual. Y hay que ayudarlos, pues. No sé, tan mala gente. Y decirle, no, mire, te se equivocó y te quedas con los reales. Como señal número 3 está la dificultad para completar tareas habituales. La persona viviendo con ese cambio de memoria debido al Alzheimer o otra demencia, muy a menudo se les hace difícil completar tareas cotidianas. A veces pueden tener dificultad para manejar a lugares conocidos, organizar listas de mandados o recordar las reglas de un juego favorito. Con el cambio típico de la edad necesitan ayuda de vez en cuando para usar, por decir, los microondas o ahora los tostadores estos nuevos de arepa. Pues o sea que lo ponen, ah, no, mira, ahí hace la arepa, usted pone aquí la masa y le baja la tapita y ahí se hacen las arepas. Eso suena una campanita cuando ya están listas, pero resulta que no escucha y se le olvida. Y bueno, ahí se tostaron las arepitas. También como número 4 tenemos la confusión de tiempo o lugar. Aquí puede tener dificultad como comprender algo, ¿verdad? Si no está pasando en ese instante. A veces puede olvidar en dónde están y cómo han llegado ahí. Eso cuando la persona que tiene Alzheimer se le olvida el momento. O sea, de repente fue al centro a comprar algo y sabe cómo irse, ¿verdad? Y no sabe después cómo regresarse. Es típico relacionado eso con la edad, confundirse sobre el día de la semana, pero darse cuenta después. Hay muchas personas que dicen, ¿qué día es? Ay, ahí se me olvidó que hoy es jueves, que hoy es sábado y tengo que escuchar a Coromoto en Los Años No Importan para el Conocimiento. Y así sucesivamente, ¿verdad? Como número 4, una señal es la confusión del ese ya lo dije. La número 4, confusión de tiempo y lugar. Está la 5, que es la dificultad para comprender imágenes visuales y cómo los objetos se relacionan el uno al otro en el ambiente. Algunas personas viviendo con Alzheimer u otra demencia pueden experimentar cambios de la vista. Esto puede llevarles a tener dificultad con el equilibrio o problemas con la lectura. También pueden tener problemas al jugar, distancia y determinar color o contraste, lo cual puede ocasionar problemas para conducir un vehículo. ¿Entiende? Hay personas que dicen, no, yo todavía puedo manejar, yo todavía estoy fino, pero resulta que lo que son a nivel visual, de los semáforos, de cruces, o también los reflejos, ¿verdad? No son los mismos. Y bueno, lo típico en la edad es los cambios de vista relacionados con lo que es las cataratas. Hay muchas personas que dicen, no, yo tengo, me está iniciando la catarata, pero supieras que afecta mucho a esto. Hay personas que dicen, bueno, se le olvidó que puso eso ahí. No. No, es que a veces el color también. Hay muchas personas que, si no se han dado cuenta, mi querido consentido amigo oyente, que de repente cuando se visten se ponen la ropa al revés. Y dice, no, pues lo que pasa es que yo vi que me la puse bien, sí. O sea, en el momento, ¿verdad? Está como otra señal, es lo que son los nuevos problemas con el uso de palabras en el hablar o en el escrito, ¿verdad? Las personas con Alzheimer pueden tener problemas para seguir o participar en una conversación. Pueden dejar de hablar en medio de una conversación sin idea de cómo seguir, o pueden repetirse. Pueden batallar con el vocabulario, teniendo problemas para nombrar un objeto conocido o usar el nombre equivocado. Es decir, algo así como llamar al lápiz, mira, pásame ese palito ahí. Ese palito que está ahí, el de escribir. Porque no le va a la palabra. O sea, sabe que es un lápiz, pero no le llega el nombre. Así que ese es... lo típico le da es tener dificultad a veces para encontrar la palabra exacta al hablar. Como número 7, otra señal y síntomas tempranos del Alzheimer y la demencia es la colocación de objetos fuera de lugar y la falta de habilidad para desandar sus pasos. O sea, una persona con demencia puede tener las cosas, puede poner las cosas en lugares inusuales, ¿verdad? Pueden perder cosas sin poder buscarla otra vez, a desandar sus pasos para encontrarla. Es posible que acusen a los demás de robo, especialmente mientras avanza la enfermedad. Hay muchas personas que se les olvida, ¿verdad? ¿Cómo se te explico? Se les olvida dónde dejaron las cosas. Y empiezan a decir, bueno, ese me lo robó fulanito porque yo lo puse ahí. Y el cuidador es el que sufre, ¿sabes? El cuidador es el que sufre porque dice, yo no te he robado nada, que estás vuelto loco, y qué es lo que te pasa. Y resulta que con el tiempo, dice, ay Dios, mira dónde estaba, y yo culpando a fulanito de que me lo robó. Esas son parte de señales de demencia, ¿vieron? Está también el mal juicio o el juicio disminuido. Estas personas con Alzheimer u otra demencia pueden experimentar cambios en el juicio o en la habilidad de tomar decisiones. Como por ejemplo, es posible que usen mal juicio al tratar el dinero o prestar menos atención al aseo personal y mantenerse limpia. Típico de la edad es tomar una mala decisión de vez en cuando, como negar de cambiar, por decirte, que el aceite del carro, algo así. También tenemos retirarse de actividades sociales o del trabajo. La mayoría de estas señales, yo creo que es muy frecuente esta señal, ¿verdad? Una persona con demencia o cuando está iniciando el Alzheimer, cambian en la habilidad de mantener o seguir una conversación, ¿sabe? Como resultado, él o esta persona puede retirarse de sus aficiones, actividades sociales u otros compromisos. Es posible que se le dificulte seguir un equipo o una actividad favorita. El por qué hay personas que como no se adaptan al grupo y pretenden que la van a señalar y decirle, bueno, pero estamos hablando de una cosa y esta señora se fue por otra o este señor se fue por otra, o sea, no se adapta y esta persona prefiere retirarse que seguir en la conversación. Y hay que estar muy pendiente de eso. Es una señal que a veces no es por demencia, sino que por no prestar atención. O sea, a veces una persona no tiene demencia. Un muchacho, tú le estás hablando del arcoíris y él te está hablando de otra cosa. Sí, entonces ahí hay que estar muy pendiente en esos casos. En fin, también está lo que es el cambio de humor. El cambio de humor es una parte muy importante porque las personas con Alzheimer o demencia pueden experimentar esos cambios de humor y personalidad. Pueden llegar a ser confundidas, sospechosas, deprimidas, temorosas o ansiosas. Se pueden enojar fácilmente en casa, con amigos o en lugares donde están fuera de su ambiente, ¿sabes? Desarrollan esa manera de enojarse tan fácil. A veces le dice, bueno, ¿y este qué le pasa? O sea, yo no le he hecho nada. ¿Y qué está haciendo? A veces el cuidador es el que más sufre de esto, ¿verdad? Porque a veces la persona está irritada, está molesta, está que no la soporta. Y dice, bueno, ¿pero por qué? ¿Por qué? ¿Qué pasa? Entonces, esas son señales. Esas son señales que ¿por qué te molesta si no... No te estoy haciendo nada, entonces, ahí. En fin, mi querido y consentido amigo oyente, antes de ir una pausa, lo importante es evaluarse. Evaluar lo que es la detención temprana, que es muy importante. Si usted que me está escuchando, si notas una o más señales en usted mismo o otra persona, puede ser fácil saber qué hacer. Es natural tener dudas, nervios sobre discutir estos cambios, ¿verdad? Pero hablar de sus inquietudes puede hacer que parezcan más reales. O puede sentir miedo a comentarle eso a una persona porque van a pretender que la verdad que esta persona lo que está es loca, está me está contando una broma, me dice que como que yo misma diga, mira, sabes que me siento como que señal de demencia, será que voy a sufrir de Alzheimer. Pero bueno, lo importante, amigos oyentes, es ir a un médico, a un profesional de la salud que son los que conocen de esto, más que todos los gerontólogos que conocen lo que es la parte del cambio en el adulto mayor. O sea, la evaluación, cuando uno habla de gerontología, creen que es llevar a un adulto y dejarlo por allá botado en un asilo, y no es así. Es para que evalúe cómo está su capacidad mental. Eso es como la evaluación que hacen los neurólogos para cómo está la capacidad del niño, ¿verdad? En su parte mental. Y bueno, es importante eso para tomar acciones y saber qué está pasando en esa persona o en ese familiar. Es muy importante, ¿verdad? La evaluación con los profesionales de la salud, ese médico especializado en esta área de salud mental. Con esto, mi querido y consentido amigo oyente, nos vamos a una pausa y al regreso seguimos con más de Los Años No Importan para el Conocimiento, conociendo la demencia.

¿Verdad? Seguimos acá con los años. No importan para el conocimiento cuando son las 9:55. Ya yo quiero adelantar, o sea, atrasarlo, o sea, porque el programa estaba buenísimo, ¿verdad que sí? Saludos a Lierke Jiménez en sintonía. Gracias, Coromoto, tu programa está espectacular. Gracias, Lierke, por estar en sintonía. Bueno, amigos oyentes, el tema de lo que es conociendo la demencia, saben, comprender la demencia y cómo manejar sus diferentes síntomas cambia de forma la forma de afrontarlas. Saben, estudios han comprobado que los síntomas de la enfermedad no solo afectan a quien recibe el diagnóstico, con frecuencia también se convierte en una de las principales causas de agotamiento físico, emocional y mental para quienes lo cuidan. La incertidumbre de no saber cómo actuar ante una alucinación, la angustia que produce una desorientación, las noches sin dormir por las alteraciones del sueño, la frustración cuando las palabras dejan de llegar o la conducta cambia sin una explicación aparente. Detrás de cada uno de estos síntomas existen cambios cerebrales diferentes. Por eso, reconocer un síntoma no es suficiente, comprender por qué aparecen, qué significa y cómo manejarlo de acuerdo con el tipo de demencia y la fase de la enfermedad. También las necesidades de cada persona, esta que puede marcar una diferencia en el bienestar del paciente, pero también en la calidad de vida del cuidador y de toda la familia. Yo digo que hay que enfatizar mucho, hay que estar como al pendiente, ¿verdad?, de la persona que cuida. Nosotros no tenemos un folleto, yo siempre he dicho que no hemos nacido con un folleto de cómo atender. Para una persona que trata con una persona con Alzheimer o demencia, como le decía yo a Joaquín, tras micrófono, que hay personas que sufren de un derrame cerebral, ¿verdad? Y quedan así, como que, wow, está ahí y tú le hablas y no te coordina, no es igual que antes, ¿verdad? Y ligado con la demencia, con el Alzheimer, o sea, las dos, o sea, que es cuando la demencia mixta. Es ahí donde está el detalle, porque no va a coordinar igual. Igual que cuando la persona solamente por la demencia senil, que viene siendo esta demencia que es típico de la edad, que va perdiendo esa noción, es cuando esta persona te llega. Por decirte, la aguja de reloj retrocede y ella queda en lo que su mente grabó. Puede ser cuando tenía 15 años, tenía 20 años o estaba niño, ¿sabe? Ahí, porque como dije yo en un programa anterior, una persona con Alzheimer puede olvidar lo que hizo en 45 días, pero no en 45 años. Entonces es ahí donde está. Y cuidarnos el cuidado del cuidador es muy importante. Porque esa persona tiene que buscar apoyo familiar, grupos de ayuda, grupos de ayuda que le apoyen con esto de cuidar a una persona con demencia. Sí, señor, es comunicarse, o sea, hay estrategia de manejo diario, por lo menos comunicarse con la persona. A veces nosotros tenemos una persona con demencia o Alzheimer, y como uno no conoce, llega y le pega sus cuatro gritos. Y no, hay que usar frases cortas, sencillas, un tono de voz como más pausado, escuchar con paciencia sin corregir o discutir, ¿verdad? También mantener, tú sabes que es importante,
Yo me fui más para acá, para los cuidadores, porque hay muchas personas que me dicen, Coromoto, a veces estoy como estresado, que cuidan a su mamá, a su papá, a un tío, a un abuelo, y no, se quedan encerrados en su casa, y de verdad que es importante la ayuda, porque hay muchos familiares que dicen, no, déjala quieta, que esa no tiene marido, esa no tiene, no trabaja, esa no hace nada. Ajá, pero ven acá, y yo no soy un ser humano, yo también necesito salir, ¿verdad? Disfrutar. Y una de las cosas importantes, mi querido consentido amigo oyente, para esta persona que cuidan, es hacerle a este adulto, a esta persona, una rutina, ¿saben? Mantener un horario fijo para comer, bañarse y dormir. Es verdad, esto reduce lo que es la agitación y la ansiedad. Estamos aquí hablando de ayudar al paciente y ayudarnos como cuidadores. También mantener el hogar iluminado, libre de obstáculos, o sea, esto que facilite las caídas con objetos. ¿Sabes? Hay personas que de repente como con la visión y se tropiezan y bueno, es como tratar de... Y bueno, el autocuidado. El autocuidado del cuidador es prevención de agotamiento. Es prevención de agotamiento. Así que delegar tareas específicas como comprar acompañamiento por hora, delegar función específica a los familiares o amigos para evitar la sobrecarga física y mental. De repente, una suposición, mira, yo quiero ir de compra, ¿sabes? Que a veces uno comprando se estresa. Bueno, se estresa y se desestresa. Hay personas que se estresan porque dicen, ¡ah, esto está carísimo! ¡Uy, yo no puedo con esto! Pero hay personas que no. Hay personas que el ir a una tienda solamente a ver, desestresa. Y les voy a decir una cosa, yo soy una de las que yo me desestreso rastrillando. No me lo van a creer, ¿verdad? Yo me desestreso así. Y bueno, también tomar, o sea, hay que tener pausas necesarias, tomar descanso breve durante el día para desconectar y descansar. O sea, tienen que hacer una rutina con el familiar para que tú, que me estás escuchando y eres cuidador de una persona con Alzheimer, pueda descansar también, ¿saben? Participar en estos grupos de cuidadores, compartir experiencias, desahogarte, recibir orientaciones. Por lo menos hay varias formas, por lo menos cuando una persona que no puede dormir, vamos a hablarte de este adulto mayor o esta persona con demencia que uno dice, no, pasé mala noche, por es que mi mamá, mi papá, mi abuelo no me dejó dormir en toda la noche. Bueno, antes de pensar que es normal por el Alzheimer, hay algo importante que debes hacer, bueno, que debes saber. Los despertares nocturnos no siempre son causados únicamente por la enfermedad. Muchas veces existen factores que pueden identificarse y manejarse. Una, alteraciones del ritmo del sueño, o sea, vigilia. El Alzheimer puede afectar las zonas del cerebro que regulan el reloj biológico. Como consecuencia, la persona puede dormir durante el día, permanecer despierta por la noche, confundir el día con la noche. 2. Necesidades físicas no atendidas. O sea, revisa si hay dolor, ganas de orinar, hambre, sed, estreñimiento, incomodidad por la temperatura, etcétera. A veces, amigos oyentes, despertarse es una forma de anunciar que algo no está bien. Como número 3 tenemos lo que es el ambiente que influye también. Algunos factores pueden favorecer el despertar. Mucha luz, ruido, dormir con el televisor encendido, dormir demasiado horas durante el día, falta de actividad física o exposición a la luz natural. También tenemos algunos medicamentos o enfermedades que pueden empeorar el sueño, como problemas, infecciones, acné del sueño, depresión, efectos secundarios de ciertos medicamentos.
O sea que también pueden hacer que la persona se despierte varias veces por la noche. Hay que revisar. ¿Qué puede, cómo podemos o qué puede ayudar a combatir esto? Bueno, mantener horarios regulares para dormir y despertar. Por eso que le digo de la rutina. Favorecer lo que es la actividad física y la exposición a la luz natural durante el día. Evitar ciertas siestas muy largas, especialmente en la tarde. Crear una rutina tranquila antes de dormir. Dejar una luz suave en el pasillo o en el camino hacia el baño. Y es seguro mantener también la puerta abierta. Hay que también buscarles a ellos la facilidad. No todo despertar nocturno significa que es Alzheimer, que el Alzheimer está avanzado. No, muchas veces identificar la causa permite mejorar el descanso de la persona y también del cuidador. Así que, mi querido y consentido amigo oyente, si tú estás cuidando de tu mami, de tu papi, de un tío o algo así, es importante esos tips, ¿verdad? Esos tips para mejorar tu calidad de vida. Tu calidad de vida, la de tu familiar. Porque a veces nosotros decimos, o sea, nos encerramos en esas cuatro paredes del problema y no buscamos la solución. Yo por lo menos soy cuidadora de dos personas con discapacidad y ahorita tengo a mi hijo con una que no es una demencia como el Alzheimer de adulto mayor, pero sí problema mental en el sentido que las convulsiones, el exceso de convulsiones lo lleva a perderse en la realidad y estabilizarlo no es fácil. Entonces ciertamente a veces uno no duerme por estar pendiente de que no se vaya al peligro, ¿sabe? Y uno como cuidador sufre de esto. Entonces imagínate tú, por lo menos el que se moviliza, una persona que se pierde, ¿sabes? Se desorienta. Y muchas personas que consiguen, no sé si han escuchado o visto en las redes sociales, que dice adulto mayor se encuentra en la estación de policía desorientado y no conoce que hay unos países que ellos implementaron un brazalete, ¿verdad? Este brazalete es como un GPS. Esta persona que sufre de Alzheimer y se escapa porque, o sea, de repente tú te quedaste dormida y somos seres humanos y no es descuido de uno, sino que uno es un ser humano y se queda dormido. De repente te fuiste para el baño, te agarró la llave. Estamos hablando de un momento de lucidez de esa persona y se va. ¿Qué pasa? Que cuando llega a donde ella pensó o que en su mente siempre iba, llega hasta ahí y después, ¡zac! Como decir, te vuelve a la realidad y está perdida. Y no es que tú la lanzaste a la calle, sino que se salió, pues. Entonces, esos países implementaron ese brazalete donde da el número de teléfono, de contacto del familiar y la dirección. O sea, es como lo llevan al sitio. O sea, la persona está extraviada, pues decirte así como esas personas que llegan al terminal, quizás a lo mejor viajaban mucho, y automáticamente, cuando los oficiales, esta persona que lo consiguen, hasta un mismo transeúnte lo consigue y le ve, ¿verdad? El brazalete. Ese brazalete no se lo pueden quitar ellos. O sea, por más que le dé, es algo así como que está ahí, ¿me entiendes? Y eso tiene la ubicación, teléfono de los familiares. Igual que en las mismas casas de residencia, los ancianatos, y eso también, en esos países que igual de repente están en un geriátrico y se escapan. Entonces, o sea, deambula porque no sabe dónde vive, por lógico, no tiene una casa específica, no tiene un lugar específico, sino ahí, esa casa de residencia. Y como él llegó ahí, o lo metieron ahí, y no sabe dónde es, sino yo vivo ahí con un poco de abuelo, o sea, y ya. En cambio, con el brazalete, ese implemento que usaron en otros países, buenísimo, buenísimo. Debería, por lo menos usted como familiar, porque sabemos que la ley te habla de lo que es la familia, el Estado, la familia y la sociedad.
de repente como familia se puede uno ingeniar una cadena, o sea, algo, ¿verdad? Que te ubique si se escapa. Por aquí por la Miranda, hace años, le voy a echar este cuento, que yo lo viví también. Iba a salir del programa, iba bajando acá por la Miranda y me consigo con un accidente, una señora que iba cruzando y ella iba cruzando, no vio el carro, ¿verdad? Y este le dio, no se la llevó encima, ella tropezó con el carro y tenía los lentes y se le partió el ¿cómo se llama? El cristal, y por debajo de las cejas se cortó. Y eso era, bueno, ¿qué te puedo decir? Sangre. El señor que estaba en el carro decía, yo no le hice nada, yo no sé. O sea, el nervio de ambos y ella que no sabía dónde estaba. Porque resulta que la señora se le escapó a la hija y tiene Alzheimer. Entonces, uno como parte humana, ¿verdad? Yo le dije al que estaba en el carro, vamos a llevarla al ambulatorio, ¿verdad? Es que yo no, me van a meter preso. Y digo, no, escucha, cálmate, respira, relájate. Si ya sabemos que no fuiste tú, ¿verdad? Porque hay bastantes testigos que no fuiste tú, pero vamos a ayudarla a ella a llevarla. Cuando estuve con ella ahí, ella no se acordaba. Mira, esa no sabía nada. Y solamente estaba pendiente era del bolso. Del bolso, que no se le fuera a perder, que cuidado, que ahí tenía los reales, que, o sea, ella estaba pendiente era de su bolso, porque ella salió, fue a comprar. Resulta que indagando, dimos con la hija, y ella, ay no, espéreme ahí que yo ya le voy a buscar a mi mamá, sufre de Alzheimer. Y resulta que ella, cuando se le escapa, ella va precisamente a comprar unas catalinas que venden por el centro, es un sitio específico, es de ahí que a ella le gustan las catalinas. Y ella, cuando se le prende la chispa, ella va, se viste, se acomoda y va a buscar a su Catalina. Pero es demencia senil, ya no es como una enfermedad de cerebrovascular, y eso ya es por la edad, ¿sabes? Y ella, cuando está en la lucidez, se va a buscar a su Catalina para tomársela con café. Acuérdate que las personas de antes, un horario, el pan con cafecito, la famosa Catalina, la otra es la polvorosa y cosas así. Ahora, pregunto yo, como cuidador, ¿verdad? Es más fácil decir o agarrarla, llevarla, oye, mira, vamos a comprar Catalina. Y no vamos ahí hasta allá, porque como no sabemos el lugar específico, sino que, ay no, estas son las mismas Catalinas que vendían fulanito, pero ahora las están vendiendo aquí. O llevársela. Yo digo, mira lo que te conseguí. Estas Catalinas que tanto te fascina de allá, de la casita esta de allá donde Petra María, allá, donde ya, ¿verdad? Entonces, de verdad las conseguiste, sí, aquí. Ahora no, mira, ahora con estas cosas que traen delivery y cosas, mira, no llegaron las Catalinas a la casa. Algo así, ¿sí me entienden? No es fácil tratar con esto de lo que es la demencia y con personas con demencia y con Alzheimer. Cuando están pegadas, cuando es mixta la demencia, imagínate, ya uno pasa a cuidador. El síndrome del cuidador existe y puede uno también sufrir de lo que es el Alzheimer temporal, que es de repente está tan colapsada o colapsado mentalmente que de repente se te olvida, no digo las llaves. O sea, yo, me estoy volviendo como loca, se me olvidó esto, se me olvidó el otro. Yo te voy a decir una cosa, a mí me ha pasado y mi hija me está escuchando, donde me dice, mamá, usted no está cocinando. Y yo, se me olvidó que yo estoy cocinando. Pero tú sabes qué pasa, que es el cansancio mental, porque ser cuidador no es fácil. Así que con esto nos vamos a una pausa y ya regresamos con más de los años no importan para el conocimiento, por esta la 94.3 FM, Fe y Alegría.

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1: 10 y 23 minutos.
2: Diez y veintitrés minutos. Seguimos con los años, no importan. Para el conocimiento, por esta la 94.3 FM Fe y Alegría, hoy con un tema de suma importancia para nuestro conocimiento, como lo es conociendo la demencia. Pues sí, es una realidad súper tremenda, que muchísimos cuidadores sienten. Y es la culpa, ¿saben? Es la culpa, se sienten cansados y una gran impotencia de por no saber cómo actuar, especialmente porque nadie nos enseñó, nadie nos enseña a cuidar a un ser querido con estas condiciones. Ese sentimiento de no saber qué hacer es totalmente válido, ¿saben? Y precisamente por eso hoy, los años no importan para el conocimiento, quisimos traer este tema que es importante para todo, y que tiene un valor para los cuidadores, para la comunidad en general, ya que recuerden que no estamos solos, no están solos, y nos tampoco estamos haciendo mal. No estamos haciendo mal a nadie, solamente que hay que aprender a saber cómo cuidar. A veces nos sentimos

0: con miedo, frustrado. Y esto no significa que lo estamos haciendo mal, significa que estamos afrontando un reto enorme y también agotador, muy agotador. ¿Saben? No es solo aprender a cómo cuidar. Hay una clave importante en esto de cuidar a una persona con Alzheimer o demencia, y es como a aprender a entrar en su mundo, ¿saben? Esa clave que no es traer al paciente a nuestra realidad, sino acompañarlo con paciencia a la suya, respondiendo siempre al afecto y no a la lógica. También cuidar de sí mismo es una necesidad, no un lujo, porque a veces uno tiene que también cuidarse. Si el cuidador se colapsa y la persona que cuida pierde a su principal apoyo, ¿qué creen ustedes que pasa? ¿Verdad? Así que es importante pedir ayuda a la familia, a un vecino, a un grupo. No todo es como, ¿cómo te explico? Uno tiene que pedir ayuda, porque si uno colapsa. Eso está como el tema que yo les hablé en programas anteriores, que es detrás de la puerta, en silencio. ¿Sabes cuántas personas hoy en día que están a esta hora de la mañana escuchando el programa, o quizás no, porque no tienen chance, están pasando por esa angustia? Y si esa persona se pierde, si esa persona colapsa, ¿qué pasa con ese familiar? ¿Será que su vida continúa? ¿Será que va a un sitio de un reclusorio o algo así? ¿O queda en situación de calle? O sea, es impresionante. De verdad que hay que tener sensibilidad para adaptarse con estas vivencias reales de la gente, ¿verdad? Es muy importante conocer de lo que es esta parte emocional de los adultos, de las personas, estas personas que tienen que cuidar a un familiar con demencia o Alzheimer. Es un acto de verdad, de amor profundo, que requiere muchas exigencias. Requiere muchas personas. Nos vamos a una promo, ya regresamos. Un avance, ya regresamos.
1: Podríamos haber sido plata también, porque el corredor Allen Méndez es un corredor sprinter, es un corredor que lo ha demostrado en Venezuela, en las vueltas, ha ganado etapas. Es un corredor joven de mucho futuro, tiene un talento muy bueno. Y desafortunadamente, pues, no logramos medalla. Igualmente, en la femenina hicimos un trabajo igualmente espectacular. Sabemos que Lilibet Chacón es una corredora de alta montaña, una corredora que es escaladora, que acaba de ganar la Vuelta a Colombia, que ha ganado Vuelta a Costa Rica, Vuelta a Guatemala. Una corredora de alta montaña, una corredora muy buena.
2: Armando, vamos a cortar un momentico acá, con el permiso de la radio dirigente, porque damos el avance que es hoy desde Caracas. Hoy no tenemos a Jesús Madruga Castro acá, y el avance es desde Caracas, y para no perder el hilo de esa responsabilidad, vamos a ir al avance, luego la parte publicitaria, y regresamos contigo nuevamente para seguir hablando de los centroamericanos.
1: Está bien.
2: Okay.

0: momento de dejar de pedalear un poco, pero enseguida regresamos con más de Acontecer Ciclístico.
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2: Muy buenos días, a esta hora le saluda nuevamente Edwin Rodríguez para presentarles el siguiente avance informativo. Y atención, el día de ayer la jueza María Lourdes Afiuni recibió la libertad plena y el cierre total de su caso luego de 16 años de proceso judicial. Su hermano Nelson Afiuni informó sobre la liberación de la jueza a través de sus redes sociales, asegurando que su padre habría recibido la notificación durante la tarde de ayer. La familia de la jueza Afiuni emitió un comunicado en la que asegura que recibe con satisfacción la decisión que pone fin de manera definitiva al proceso seguido en su contra y restituye plenamente su libertad, cerrando formalmente el caso que nunca debió existir. Asimismo, destaca que este desenlace representa el final de un largo y doloroso capítulo. Hasta aquí este avance informativo. Manténgase en nuestra sintonía, les habló Edwin Rodríguez.
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3: 10:31 Radio Fe y Alegría, Red Nacional.

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Seguimos con los años, no importan, para el conocimiento. Por esta la 94.3 FM. 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Bueno, yo aquí hablando con Joaquín, que ya son la 10:34 y bueno, ahí va pasando la mañana. Verdad que por aquí a mí se me había olvidado total. Y Enelia Martínez me está recordando: hola Coro, quedaste en explicar qué son los ovillos. Y de verdad que sí, se me había olvidado, Joaquín, eso de los ovillos. Bueno, para el conocimiento de todos nosotros, mi querido consentido amigo oyente, los ovillos de proteína, conocidos médicamente como ovillos neurofibrilares, son cúmulos anormales de proteína llamada tau, que se forman dentro de las neuronas del cerebro. Son una señal clave de daño celular grave y están asociados con enfermedades que destruyen la mente, como el Alzheimer. ¿Qué pasa en el cerebro? La proteína tau sana ayuda a mantener firmes los tubos internos de las células nerviosas para llevar alimento. En personas enfermas, esta proteína cambia de forma por un exceso de fósforo. Las proteínas se sueltan y se enredan, formando unos nudos tóxicos. Los tubos se rompen la neurona pierde su ruta y muere. ¿Qué les parece? Datos clave se acumulan, se acumulan sobre todo en zonas de la memoria como el hipocampo. Su cantidad sube a la par. Que avanza la pérdida de memoria y la gravedad de la demencia. Junto con la placa de otra proteína llamada beta amiloide, son el daño principal que define el Alzheimer. ¿Qué les parece? Bueno, mi consentido, yo de verdad que este para mí ha sido un tema de sumamente importancia, de llevarlos a todos ustedes, ya que de verdad que muchas personas están cuidando personas con demencia, con Alzheimer. Espero que también esos tips que les mencioné hace rato, ¿verdad? Donde entra que tienen que esas señales tempranas como olvido frecuente que interrumpen la vida diaria, dificultad para planificar o resolver problemas sencillos, desorientación en tiempo, lugar, cambio en el estado de ánimo o en la personalidad, son señales muy importantes para prevenir lo que es el Alzheimer. Y el otro punto es también visitar a los especialistas. Como le dije anteriormente, el adulto mayor, a veces nosotros decimos, ¿qué es eso? Yo me siento bien, ciertamente. Hay personas que se sienten bien físicamente y de repente te dan la noticia, ay, tú no sabes que fulanito falleció. ¿Y por qué? ¿Qué es eso? Si eso no sufría de nada, él estaba bien. Ciertamente bien por fuera, como digo yo, como los carapachos. El carapacho está bien por fuera, pero no sabemos cómo estamos por dentro. Y el cuerpo es el cuerpo. El cuerpo humano es el cuerpo humano. De repente dice, no, ¿y qué le dio? No le dio un infarto por una subida de tensión. ¿Qué es eso? Si esa persona no sufría la tensión. Sí, está la tensión silenciosa, ¿verdad? Y de repente nosotros decimos, no, yo no estoy loco, yo me siento bien, yo no sufro de demencia. Y no sabemos, porque ocurre por la edad, falta de alimentación, cuando viene ese llamado ACV, que le da a la persona, y eso deja secuela. Eso deja secuela. Y muchas personas no se dan cuenta, pues, no se dan cuenta de que a veces tenemos que estar pendientes. Tú te pones a hablar, por decirte, con una persona, estas personas que tienen círculos de abuelos, clubes de abuelos, atienden adultos mayores, de repente lo visitas y estás hablando con esa persona y no se acuerda de estas actividades que se realizaban antes, o estás hablando con ella y divaría.
como dije anteriormente, pásame ese palito, pásame esa cosa que está allá. ¿Sabes que eso dicen que es un decir del venezolano? Pero se confunde, porque nosotros, la verdad, que decimos a veces, se nos olvida, mira, pásame el palo del palito que está allá en el palero, ¿sabes? Y así. Y eso son cosas que se decían antes, y los adultos decían eso, mira, pásame ese bichito que está por allá. Y uno dice, no, eso es normal, mi abuela hablaba así, mi mamá hablaba así. Y resulta que es parte de esa demencia, de esa que viene el Alzheimer en su primera etapa. Y así, por lo menos, vamos por el centro y la persona pregunta, ¿y por dónde andamos? ¿Esta calle cómo se llama? Ah, ¿no vas a saber tú cómo se llama esa calle si viviste aquí en San Juan de los Morros tantos años? No es, ¿verdad? La pregunta es otra. Y así sucesivamente, si tú tienes un familiar que considere en esos puntos, en esas claves que te nombré anteriormente, solamente dice, oye, vamos a una consulta médica, ¿verdad? Y van ambos y de repente hacen una evaluación. Yo sé que hay una evaluación que se baja por internet, que es como un autoexamen. En autoexamen, y por ahí se ve, está también la llamada prueba de reloj, y ahí la persona va conociendo de si su familiar tiene Alzheimer o es normal su por envejecimiento, pues. Sabe que el adulto mayor, yo que reloj va para adelante jamás para atrás, y se queda ahí, como le dije anteriormente. Conocer, el que conoce a su familiar de toda la vida no se le hace tan difícil. Yo conocí a un muchacho que llevaba a su mamá a que la viera la psiquiatra, y ella se quedó enfrascada y como en la niñez, ¿sabe? De no saberse abrochar el pantalón, de no dejarse tocar y esas cosas, y a él se le hace muy difícil, y él viene siendo como su papá. Sí, ella lo trata como si fuera su papá. Él llora, él dice que se siente a veces la ayuda, él tiene que trabajar, se supone que él tiene que trabajar, tiene que ser el cuidador, tiene que ser todo. Y muchas personas dicen, ay, pero ¿por qué no contratas a alguien? Está bien, ¿verdad? ¿Cómo tú contratas a alguien si el sueldo que nosotros no nos alcanza? O le pago a la persona, le compro los medicamentos, la movilización, los taxis. O sea que es algo cuesta arriba, que de verdad que yo los felicito a todas esas personas que cuidan a una persona con este tipo de demencia. Los felicito totalmente, porque no todo el mundo hace eso. De verdad que es algo de corazón, con amor, con esa solidaridad, esa gana de no abandonar. Hay muchas personas que dicen, no, pero lo mandan para allá, para un, ¿cómo se llama eso?, para una casa de adulto, de esa, ¿cómo se llama?, que no es privado. Sí, un ancianato que no es privado, porque los privados es una cosa y lo público es otra. Imagínate tú. Es como yo le estaba diciendo ahorita a Joaquín, que uno, la mente de uno es como esa fotografía. ¿Sabes que antes uno le tomaba una foto y soplaban el, ¿cómo se llama?, el cartoncito, y aparecía, ¿verdad?, la foto. No quiero decir con esto que es que uno tiene que soplarlo para acordarse de las cosas, sino que cuando cuidas a un adulto, ciertamente lo mantienes, la comida, el aseo personal, y está todo bien ahí. Pero el recordar, como yo le digo, el baúl de los recuerdos, recordar es vivir, ¿verdad? De repente una música, un paseo, sentarse a hablar y acordarse de esos viejos tiempos, como para cuando uno le metía el bolígrafo al cassette y lo regresaba dándole vuelta. ¡Uy! Bueno, Joaquín está riendo, nos fuimos, nos descubrieron, Joaquín. Bueno, sí, es como recordar, agarrar un cuaderno,
y empezar. Ahí dice que, mira, yo lo he visto, porque es que no es que lo que uno ve el TikTok y la cosa y ve los maltratos del adulto mayor. Hay personas que llevan, sacan al adulto mayor única y exclusivamente cuando van a cobrar la pensión. Y solamente le ponen el lápiz en la mano porque tiene que firmar. Ahora no, porque ahora llega con la huella, está todo. ¿Me entiendes? Y así, hay que buscar maneras de lo que es la real atención al adulto mayor. Real atención al adulto mayor. Y aprender a envejecer, porque nosotros vamos para allá. Esta, nosotros somos una generación que va a suplir esta que está pasando. Y imagínate la que viene. Yo no me quiero imaginar cuando a mí me toque envejecer. Bueno, envejeciendo va uno, pues ya yo voy a cumplir años. Y voy corriendo. Está como la canción que dice que el tiempo no para de correr. Y ahí, entonces uno va avanzando y tenemos que aprender a envejecer y tratar como nos quiera que nos traten, porque yo me siento, y es una incertidumbre tan grande, digo, ajá, ¿será que voy a sufrir de Alzheimer? ¿Será que tal cosa? ¿Será que ahora quién me va a cuidar? ¿Será que a mí me van a tratar así? O sea, ya uno empieza con esa, con ese pensar, ¿será que o me voy a morir antes? ¿No voy a ver crecer a mis nietos? Tantas cosas que le pasan a uno por la cabeza. Pero debemos aprender, leer mucho sobre estos temas para llenarnos de conocimiento, porque como dije anteriormente, nadie nace con un folleto, no nacemos con esa escritura por edad. Cuando cumpla los 10, va a pasar esto, entonces tú tienes que hacer esto. Cuando cumpla y cuando llegas a los 60, tienes que hacer tal cosa para que no sufra, eso no aparece. Y tampoco nadie nos dice a nosotros, como hijos, como cuidadores, tú tienes que cuidar, o sea, como imponencia, no, porque si somos 5, dividir el trabajo entre 5 es súper más fácil. ¿Por qué? Porque de verdad que la situación económica no está para pagar a cuidadores. Que ellos también tienen su estudio y están especializados en esa materia, pero no existe cuidadores, ¿cómo se llama eso? No pago, o sea, eso tiene un nombre, público. No, porque el día a día particulares, no. Porque servidores públicos sí lo hay, pero el que esté 24/7, eso no existe. Que no le paguen, no, porque la gente come, la gente sobrevive, la gente tiene que seguir. Y también nosotros como personas debemos ayudar al que nos está ayudando. Porque a veces hay personas que se ponen de un, ya te digo, que a cuenta de que son adultos mayores no respetan. Por eso que yo digo que lo más importante de todo esto es la autoevaluación y uno pensar. Yo me visualizo, o sea, es visualizarse, porque no sabemos si vamos a llegar hasta allá, ¿no? Pero yo me visualizo así. La actividad física son muy importantes, de verdad. Profesor Carlos Ortiz, le mando un saludo, se me pasó, como lo veo casi todos los días, de verdad. El profesor Carlos Ortiz viene haciendo un trabajo sumamente espectacular con lo que es la actividad física. Hay muchos que dicen actividad física, sí, actividad física es barrer, pasar coleto, de repente que salía a comprar, o sea, ya, eso es una actividad física, pero él tiene lo que es adaptado, o sea, lo que es la adaptar a la movilidad de la persona. A veces muchos dicen, hace ejercicio, es saltar, brincar y está en forma, pero no, porque tú sabes que hay movilidad, por lo menos, no, que uno va perdiendo con el tiempo, que es como hacer un ejercicio para subir las escaleras, para subirte en el autobús, ¿me entiendes? Es para mantener la motricidad. Es para mantener la motricidad. Y los ejercicios que el profesor Carlos hace a estos adultos mayores es para eso. Porque se supone que para agacharse, pararse de una silla sin necesidad de utilizar un bastón, para subirse en la camioneta con las bolsas del mercado sin necesidad que te ayuden. Son muchas cosas.
que encierran lo que es la rutina de actividad física, especial para los adultos mayores. Si nosotros queremos aprender a envejecer, tenemos que hacerlo con salud física y mental. Así que los invito, profesor Carlos hace esa rutina de actividad física los días lunes, miércoles y viernes. Estamos a la orden para aquellas personas. Eso sí, por ahí me escribió una muchacha y me dice que si ella podía llevar a su tía. Sí, pero recuerde que nosotros no somos institución, nosotros somos un club deportivo recreativo con los brazos totalmente abiertos a toda aquella persona que quiera incluirse por su bienestar físico y emocional. De verdad que sí. No importa que no pertenezca al círculo X, no importa, porque el bienestar es físico y es el mejor beneficio que puede tener por su salud. Pero estas personas que tienen una especie de demencia o Alzheimer tiene que ir acompañado de su familiar, porque como dije, no tenemos personas especializadas en eso. O sea, somos un club sin fines de lucro, no somos una institución, no tenemos cuidadores ni nada de eso. Entonces él lleva a la persona, se está la hora que vea conveniente con ella, hace sus ejercicios, socializa y va recuperando, ¿verdad? Gracias también a la gerencia de aguas termales, que nos ha prestado el apoyo total con estas aguas medicinales. Ha servido de infinita apoyo para estos adultos mayores, que han avanzado bastante con lo que es la motricidad, a nivel mental. De verdad hemos tenido mucho avance gracias, verdad, a esta parte de la gerencia de aguas termales, que no es nada más ir llevar a un adulto mayor a que se vaya a la piscina, sino es hacer los ejercicios, es hablar, porque tenemos tres etapas, que es la charla motivacional, los ejercicios fuera del agua y dentro del agua. La rutina, como dije anteriormente, es importante. Cuando uno arma una rutina, es que el adulto tiene que salir de la casa desayunado. Ahí le estás creando una rutina. ¿Para dónde vamos? Vamos para tal sitio. Vamos a desayunar. Llevas una merienda, una fruta, ¿verdad? En media mañana tú le das la fruta. Pero le estás creando el hábito del ejercicio. Cuando él llega al mediodía, es la siesta. La siesta es media hora, es un poquito. Porque después que viene de esas aguas, automáticamente almuerza y duerme la siesta, que es de 12 a 1 o 1 a 2. Ya. Lo tienes que parar y buscar hacer otra cosa, para que en la noche esa persona pueda dormir. Porque imagínate, tú no duermes y no dejas dormir al vecino. Ahí sí no va a dar demencia todito. Y bueno, mis consentidos amigos oyentes, son las 10:52, prácticamente llegamos al final de nuestro programa por el día de hoy, esperando que haya sido de totalmente agrado para todos ustedes este tema y les sirva de mucho para aquellas personas que son cuidadoras o quizás más adelante vayan a cuidar a un adulto mayor. Es importante llevar a esta persona una evaluación médica para saber cómo atenderlo. Es importante. No hay que meter a una persona que yo no estoy loco. No es el ir a un psicólogo, un psiquiatra o un gerontólogo, no es que estés loco porque ya yo estoy viejo. No, sino que recordemos que la mente es la mente, y la mente es la máquina de todo el cuerpo. Esa no descansa. Esa es como una fábrica. Es una fábrica. Y ella es la que está raca, raca, raca, mandando información para arriba, para abajo, para todos lados. Entonces, hay que hacerle su mantenimiento también de vez en cuando. ¿Oyeron? Así que bueno, Arcadia, me espera, que para allá voy a tomarme mi té de Jamaica. Y bueno, me despido de ustedes bajo la dirección general de Juan Carlos Leal.
en la coordinación Jesús Salazar, en los controles Hockey Moto Lovera, con ese baúl de los recuerdos que tuvo espectacular. Una salsa de recuerdo, ¿verdad? Ajá, se nos fuimos para allá para los años no sé ni qué. Y bueno, quien con mucho cariño habló para ustedes, Yasnaya Coromoto Vélez, coordinadora, presidenta del Club Deportivo Recreativo de Vibra Plenitud, presidenta, ahora directora nacional de la FUNDEP, Fundación Nacional de Protección de los Derechos Humanos Venezuela, sector adulto mayor. Y bueno, mis consentidos, nos sintonizamos el próximo sábado, Dios mediante, si no nos dan vacaciones, porque estamos en un programa educativo, ¿verdad? Y como todo programa educativo, tiene sus vacaciones. Así que esperemos que el profesor Juan Carlos nos avise si tenemos o no tenemos programación. Así que, chao, chao, que tengan un feliz día sábado. Chao, chao.

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3: Ricardo Arjona, ¿por qué es tan cruel el amor? Género Bock.

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1: Sin bandera, kilómetros, género pop.

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1: 11 y 12 minutos.
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4: Karol G, Milagros.

0: 11:21.
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3: Giordano. Manantial de corazón. Género Bock.

0: Bueno, vamos a hacer, se va a quedar otro ratito, Henry.
1: Sí,
0: vamos a ir al corte, cumplimos con el avance, compromisos del programa y regresamos con el señor Henry White y Elio Ceija, organizadores del MTVXE, homenaje a la Virgen del Valle, evento que se va a realizar el día domingo 13 de septiembre, día de júbilo deportivo acá en nuestro municipio. Así que ya regresamos.

0: momento de dejar de pedalear un poco, pero enseguida regresamos con más de Acontecer Ciclístico.
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2: En el camino hacia la celebración de la fiesta de San Ignacio de Loyola, fundador de la Compañía de Jesús, queremos recorrer juntos algunos de los rasgos que mantienen viva su herencia espiritual y humana. Alejandra Nuño, de Iteso y del Grupo de Género, México.
3: En un mundo apresurado, la espiritualidad ignaciana me recuerda que la quietud y la reflexión son necesarias para tener luz, claridad sobre el sentido, el rumbo, el para qué y el para quién de mi camino. La espiritualidad ignaciana me acerca al Dios Padre y Madre Buena, me invita a agradecer con humildad tanto bien recibido, me da herramientas para conocerme, elegir mejor y evaluarme, me da esperanza. Me ayuda a recordar que los dones, las oportunidades y bendiciones recibidas son para ponerlas al servicio de quienes menos tienen, de la justicia, los derechos humanos y la construcción de un mundo mejor.
4: Ignacio, sigue caminando con nosotros.
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14: Juan Gabriel, Hasta que te conocí. Género ranchera.
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2: Kiara, es el amor. Género.

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1: 11 y 42 minutos.

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0: Emmanuel, sigue lloviendo afuera, género pop.

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0: 11 y 52 minutos.
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4: 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El terremoto nos ha impactado, pero no ha roto nuestro espíritu. 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
1: Romeo Santos y Prince Royce, Dardos. Género bachata.

continuación, las gloriosas notas del himno nacional de la República Bolivariana de Venezuela, letra de Vicente Salias y música de Juan José Landaeta.

0: Sí, quien tiene el gusto de interactuar con ustedes hoy sábado 8 de agosto del año 2026, Edwin Rodríguez. Vamos con algunos titulares. Bueno, se acerca pues la onda tropical número 34. Ministerio de Educación anunció un balance de gestión del año 2025-2026. Y la Escuela Fe y Alegría en Caraballeda solicita padrinos y madrinas para afectados por los terremotos. Bueno, de esta manera a las 12:02, vamos a decirle a toda nuestra gran audiencia cómo va a estar el estado del tiempo para este sábado 8 de agosto. El Instituto Nacional de Meteorología e Hidrología, INAME, prevé un aumento de las lluvias en Venezuela. Según el último reporte, el paso de la onda tropical número 34 sobre el territorio nacional origina cielos nublados y precipitaciones de intensidad variable en varios estados del país desde tempranas horas de la mañana. Las autoridades meteorológicas advierten además sobre la presencia del polvo del Sahara en concentraciones de leves a moderada, y este fenómeno natural coincide con la inestabilidad atmosférica, lo que mantendrá cielos cubiertos y chubascos dispersos en varias regiones. El reporte indica nubosidad parcial con lluvias variables en el norte de la Guayana Esequiba, del Tamacuro, también en el sur de Monagas, en el sureste de Anzoátegui, en Bolívar, Amazonas, Apure y también en el estado Barinas. Bueno, le decimos a nuestra audiencia que el precio del dólar para este fin de semana, según el Banco Central de Venezuela, se cotiza en 757 bolívares con 54 céntimos, mientras que el euro alcanza 875 bolívares con 21 céntimos, según el último reporte del Banco Central de Venezuela. Bueno, antes vamos a ampliar algunos titulares que tenemos por allí, y es que hay noticias. Ayer se generó una noticia: la jueza María Lourdes Afiuni recibió la libertad plena y el cierre total de su caso luego de 16 años de proceso judicial. Su hermano Nelson Afiuni informó sobre la liberación de la jueza a través de sus redes sociales, asegurando que su padre habría sido quien recibió la información durante la tarde de ayer. La familia de la jueza Afiuni emitió un comunicado en la que asegura que recibe con satisfacción la decisión que pone fin de manera definitiva al proceso seguido en su contra y restituye plenamente su libertad, cerrando formalmente un caso que nunca debió existir. Asimismo, destaca que este desenlace representa el final de un largo y doloroso capítulo. Bueno, cambiamos de información, y atención, el ministro del Poder Popular para la Educación, Héctor Rodríguez, anunció el balance de gestión del año escolar 2025-2026, previo a las vacaciones. El balance señala que disminuyó el déficit de docentes especialistas en un 45.52%, y el ministro Rodríguez pidió a las diversas instituciones educativas analizar los datos presentados y hacer sus observaciones, críticas y recomendaciones con el fin de ser parte de la gestión. Asimismo, indicó que la matrícula incrementó en relación al año 2025, pasando de 5.936.006 estudiantes a 6.009.254 inscritos en la actualidad, al tiempo que señaló que en cuanto a las políticas de incentivo y opciones de especialización por el programa de formación docente, registró un incremento de participación en 34.64%. Bueno, también hay otra noticia, y otra noticia es que la presidenta encargada de la República, Delcy Rodríguez, anunció hoy sábado, 8 de agosto, un cambio en la directiva del sector eléctrico con el nombramiento de José Luis Betancur como viceministro de Servicios Eléctricos. Asimismo, la presidenta designó al ingeniero Juan Crisóstomo Fernández como el nuevo presidente de la Corporación Eléctrica Nacional Corpoelé, y estas designaciones buscan reforzar el equipo encargado de la recuperación del sistema eléctrico nacional, indicó la mandataria a través de su cuenta en Telegram, y anuncian nuevas autoridades. Pues la llegada de estas autoridades coinciden con las maniobras de emergencia tras el doble sismo del pasado 24 de junio. Bueno, y queremos decirles también que, bueno, la escuela Simón Bolívar del Movimiento Fe y Alegría en Caraballeda no se cayó con los terremotos, pero su entorno inmediato sí cambió considerablemente, y no solo en la geografía, sino que 30 estudiantes del plantel fallecieron debido a los sismos. Y como lo precisa el director de esta institución del Movimiento Fe y Alegría, Leonardo Suárez, el equipo de la cantina sigue desaparecido. La esposa, el esposo, la hija y la sobrina, la comunidad está bastante sentida y se siente, bueno, un fuerte dolor, pues, y la tristeza y la preocupación y la ansiedad por todo lo sucedido. La muerte de 30 estudiantes es como un golpe muy duro para la comunidad. La desaparición de los 4 miembros de la cantina también es otro golpe duro para la institución, porque convivían con la comunidad educativa. Hay familias que quedaron sin nada, sin trabajo, sin vivienda, y quieren que sus hijos continúen formándose en esta escuela de Caraballeda, ya en el estado La Guaira. Por esta razón se ha abierto la oportunidad de apadrinar o becar a un estudiante por un año escolar. Quien quiera apoyar en la educación de estos muchachos, en esta siembra bonita para el futuro, pueden hacer una inversión para cubrir la matrícula de inscripción. Pueden visitar la página de la casa, la www.movimientofeyalegria.com. Son las 12:09. Vamos a establecer una pequeña pausa acá en Radio Fe y Alegría Noticias, y de vuelta venimos con más información.
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3: Bueno, 12 y 12 minutos, continuamos acá en Radio Fe y Alegría Noticias, transmitiendo desde la ciudad de Caracas para todo el país, y desde ya vamos a hacer contacto directo con nuestros compañeros a lo largo y ancho de toda Venezuela, y nos vamos hasta el estado Monagas, porque allí, en esta zona, condecoran a más de 800 funcionarios y voluntarios por su labor en el estado La Guaira. Nuestra compañera Nangelis Gamboa nos informa.
4: El gobernador del estado Monagas, Ernesto Luna, otorgó condecoraciones a 876 funcionarios y voluntarios que desplegaron labores de rescate, atención médica y mitigación en el estado La Guaira, tras el doblete sísmico registrado en la entidad.
5: Estamos haciendo entrega de una orden, merecida orden, del estado Monagas, a los hombres y mujeres que tuvieron la valentía, el coraje, la determinación, el profesionalismo y la solidaridad de poder dirigirse a el estado La Guaira para poder ayudar a mitigar toda la situación del desastre que producto del doble terremoto que se nos presentó y que ocasionó, por supuesto, varias situaciones que lamentar en el estado La Guaira. Son 876 funcionarios de los distintos cuerpos de seguridad ciudadana, de la Fuerza Armada Nacional Bolivariana, voluntarios de la juventud, médicos voluntarios, compañeros del sector privado también que se movilizaron con sus maquinarias.
4: Estos voluntarios fueron enviados a distintos puntos del estado de La Guaira para aportar a las labores de búsqueda. Luna recordó que aún siguen operativos los centros de acopio en la entidad monaguense para quienes decidan seguir aportando. Desde Maturín, estado Monagas, Nangelis Gamboa, Radio Fe y Alegría Noticias.
3: Bueno, agradecemos a nuestra compañera Nangelis Gamboa por el reporte, y ahora nos vamos hasta Guasdualito porque estamos en la semana, pues, de la lactancia materna, y promueven esta actividad en esta parte del país. Esto para garantizar la salud nutricional de los niños y niñas. Nuestra compañera Yorky Hernández nos reporta desde Guasdualito.
6: En el marco de la conmemoración de la Semana Mundial de la Lactancia Materna se llevaron a cabo jornadas de concienciación y formación dirigidas a mujeres gestantes y madres lactantes en Guasdualito. La primera dama del municipio, Amanda Peña, destacó la relevancia de amamantar como el alimento más valioso e insustituible durante los primeros meses de vida, resaltando que la lactancia no solo garantiza una nutrición adecuada, sino que preserva el vínculo afectivo construido entre la madre y el bebé desde la gestación. Escuchemos.
7: Durante esta semana hemos venido desarrollando una jornada en conmemoración al Día Internacional, el Día Mundial de la Lactancia Materna, donde estamos llevando esta información importante para las mamás que amamantan como las mamás están. ¿Por qué? Porque ellos necesitan nutrirse y mantener esa conexión con la mamá, ese vínculo con la mamá que nace a partir de cuando el bebé está dentro de su vientre. Y bueno, es importante que ellas también sean portavoces de eso, porque se han creado muchos tabús. Las juventud hoy en día ya creen otras cosas, creen que no se debe amamantar o que no se puede, y entonces eso ha generado mucha desnutrición en los bebés. Es indispensable que se mantenga y se siga propagando y se siga difundiendo esa valiosa información, que es amamantar de manera natural a nuestros hijos.
6: Las actividades se realizaron en la sede local del IPASME con el acompañamiento de la Cruz Roja y personal de salud, quienes juntos buscan consolidar la difusión constante de información preventiva en las comunidades para favorecer el desarrollo sano de los lactantes. Es la información desde Guasdualito en el estado, por Yorky Hernández, Radio Fe y Alegría Noticias.
3: Bueno, agradecemos a nuestra compañera Yorky Hernández y seguimos con el mismo tema, porque esta actividad también se está dando en el estado Mérida en conmemoración, pues, a la Semana de la Lactancia Materna. Centros de salud en Mérida realizaron jornadas de reconocimiento y sensibilización. Nuestra compañera Dianibel Dávila nos detalla la información.
4: En conmemoración de la Semana de la Lactancia Materna, diversos centros asistenciales en Mérida desarrollaron actividades de reconocimiento, sensibilización y orientación sobre la importancia de alimentar al bebé con leche materna durante sus primeros meses de vida. Es el caso del ambulatorio La Mara, en donde se realizó un acto especial en el que se entregaron certificados a las madres y a los bebés que cumplieron sus primeros 6 meses de lactancia materna exclusiva.
8: Princesa Geraldine Álvarez, coordinadora de Educación en Cultura Alimentaria Nutricional del Instituto Autónomo de Alimentación y Nutrición del Estado de Mérida. El día de hoy realizamos diferentes campañas de sensibilización y formación educativa, dándole a conocer a las personas y a la comunidad lo importante que es recibir lactancia materna.
9: Yo soy el doctor Francisco Escalona, soy pediatra acá en el ambulatorio La Mara, y el día de hoy estamos haciendo la actividad del lactagrado, donde estamos entregando los certificados a los bebés que cumplieron por lo menos los 6 meses de su lactancia materna exclusiva. Y bueno, resaltar que la lactancia materna pues tiene múltiples beneficios para tanto para la madre, para el bebé, desde el punto de vista nutricional, que va a garantizar lo que es el crecimiento, el desarrollo, el aumento de la talla, el apego, ¿sí?, lo que es el cariño, el amor que le va a dar la madre a su hijo, y sin mencionar la parte económica, ya que la lactancia materna pues está disponible las 24 horas del día, los 7 días de la semana, y es completamente gratuita.
4: Es importante mencionar que la Semana de la Lactancia Materna tiene como objetivo promover y apoyar esta práctica como uno de los métodos más eficaces para garantizar la salud, el crecimiento y la supervivencia de los niños. Desde Mérida, Dianibel Dávila, Radio Fe y Alegría Noticias.
3: Bueno, gracias Daniel por el informe y atención. Vamos con una noticia. Jorge Messi, padre del argentino Lionel Messi, falleció el día de ayer por la noche a los 68 años. Esto en Rosario, en Argentina, ciudad en la que estaba ingresado en un hospital atravesando una larga enfermedad, según expresaron fuentes cercanas a la familia del jugador Lionel Messi. Habría nacido pues en el año 1958 en la provincia de Santa Fe y fue determinante para la carrera de su hijo Lionel, quien fue representante y administrador del patrimonio familiar. Bueno, hasta ahora, 12 y 18 minutos, establecemos otra pausa acá en este espacio informativo a través de Radio Fe y Alegría Noticias, y ya venimos con más.
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2: A esta hora queremos ofrecer algunas impresiones de la doctora Patricia Valenzuela, especialista en infectología, quien advirtió que ante el periodo de sequía producto del llamado fenómeno Super Niño, en el país existe una posibilidad de que las poblaciones más vulnerables sufran de síntomas de enfermedades virales, por lo que llamó a la conciencia y a mantener los cuidados sanitarios para evitar propagaciones debido a la sequía que se puede presentar.
3: El super niño o el niño, como lo han llamado, pues va a traer sequía ciertamente, y una de las cosas que genera la sequía es tener en nuestro país, lamentándolo mucho, la necesidad de almacenar agua. El almacenamiento del agua hay que hacerlo de la manera correcta. No podemos hacerlo en envases destapados. De hecho, deberían ser agua en envases de plástico, de colores claros, de boca ancha, con tapas, para poder almacenar adecuadamente. ¿Por qué? Porque si no lo hacemos de esa manera, pues vamos a fomentar el desarrollo de criaderos de mosquitos, específicamente Aedes aegypti o de Aedes albopictus, que transmiten dengue, zika y chikungunya. Entonces, bueno, esta es una de las primeras cosas, pues, que hay que tener en cuenta. La otra que también está asociada a este almacenamiento de agua son aquellas infecciones que se transmiten a través de agua que no se dura, que no esté en óptimas condiciones, y son microorganismos que pueden ser parásitos, bacterias o virus, que pueden producir infecciones gastrointestinales, ¿no? Entonces, eso también, porque, bueno,
2: la infectóloga afirmó que se debe tener un extremo cuidado sobre el almacenamiento de aguas, esto para evitar la proliferación de mosquitos y zancudos transmisores de enfermedades como el dengue o el paludismo.
3: Hay la necesidad del agua, y a veces no nos fijamos en la fuente, del tipo de fuente donde estamos recogiendo el agua para almacenarla, ¿no? Y eso puede poner en riesgo la salud del venezolano. Y por supuesto, la necesidad de que esa agua, que una vez que la almacenamos, sea segura, pues en los hogares que hay la disponibilidad se puede hervir. De hecho, la agencia de UNICEF recomienda que si te puede hervir hasta 5 o 10 minutos, sería bueno, porque eliminas con certeza toda posibilidad de microorganismos. Filtrarla, ¿verdad? O pasarla por tela blanca, como para que terminen de quedar ahí los sólidos que puedan, restos sólidos que puedan estar todavía en el agua. Y bueno, posteriormente le puedes agregar, hay personas que, a pesar de que está hervida, agregan cloro, o la otra opción, sin necesidad de hervirla, es usar esas tabletas potabilizadoras, que también son altamente efectivas. Es importante, porque además Venezuela tiene un déficit en el servicio continuo del agua, y además es a nivel nacional, no solamente es en algunos sectores, es a nivel nacional. Todos, en cualquier ubicación en Venezuela, en algún momento o en varias oportunidades, nos hemos visto en la necesidad de almacenar agua, porque no hay continuidad en el servicio. Y si además nos están pronosticando estas sequías, y bueno, si no está optimizado todo lo que es el servicio continuo del agua, pues esto es uno de los riesgos que podemos tener. Por supuesto, la sequía también trae consigo en lo que es el sol extremo y las altas temperaturas, y bueno, esto también va a favorecer la deshidratación en las personas, y sobre todo aquellas personas de la tercera edad, niños pequeños menores de 2 años, se deshidratan con mucha facilidad, porque aumentan las pérdidas insensibles, del agua, ¿no? Las embarazadas también son un grupo de riesgo, y las personas que tengan, de cualquier edad, que tengan el diagnóstico de una afección que debilita el sistema inmunológico, y dirán, pero bueno, es más de lo mismo. Sí, pero una persona de cualquier edad que tenga el diagnóstico de diabetes mellitus es una persona con la que hay que estar atentos con respecto a las altas temperaturas, a la hidratación, el agua.

0: que el agua que tenga disponible sea segura, ¿verdad? Todas estas son cosas, estos son detalles importantes cuando se tiene un diagnóstico de una afección crónica no transmisible, ¿ok? Es importante. Y por supuesto, tú puedes tener, por este mismo tema del agua, brotes pues de diarrea en diferentes sectores o incluso en diferentes edades, y esto también podría en algún momento pues ser un aumento de casos en las emergencias de nuestro servicio, de nuestro sector de salud pública. Bueno, aquí es importante la educación a los ciudadanos, porque esto es un trabajo en equipo. Ciertamente, pues la identificación de criaderos y la eliminación de estos criaderos de Aedes aegypti, la disposición correcta de excretas y de desechos es muy importante, y es por eso ya es competencia directa de las autoridades locales, ¿no? Pero educar al ciudadano es importante con respecto pues a protección solar, hidratación. Se usa sombrero no solamente en la playa, pues se puede usar sombrero, gorra en la ciudad, y por ejemplo en sitios donde pues la eliminación o la tala de árboles ha sido importante, pues ahí van a aumentar la exposición solar y las temperaturas, sin lugar a dudas, y entonces es un aspecto importante que tomar en cuenta, y enseñar, educar en todo lo que es materia de almacenamiento de agua. Otra cosa importante es que el agua, una vez que tú la almacenas, hay que moverla, y si ya la potabilizaste, igualmente hay que moverla. Si tú almacenaste hoy, hiciste todo tu proceso de almacenaje y de potabilización, mañana tienes que moverlo, porque el agua en movimiento evita la formación de criaderos de agua.
1: Para finalizar, Valenzuela hizo algunas recomendaciones para las personas que trabajan en la recuperación de cadáveres y remoción de escombros en el estado de La Guaira tras los terremotos.
0: Una de las cosas importantes es el lavado de manos. El lavado de manos es muy, muy importante, y uno ve que no hay esa facilidad en todos lados. ¿Y por qué insistir en lavado de manos? Porque aquí hay mucho polvo, incluso aunque estés moviéndote de un lado para otro, o cuando no sean escombros, hay mucho polvo en el ambiente. Entonces eso es importante, las manos se ensucian, o sea, las manos están visualmente sucias. Entonces lo ideal es que sea agua segura para la higiene de manos, ¿no? Con agua y jabón. También hay un aspecto importante, es la polución que hay en el aire. Hay mucho polvo, y como hay remoción de los escombros en la actualidad, se irritan la conjuntiva de los ojos, se irritan las fosas nasales, las personas están con congestión, incluso con gotas nasales, esas tosecitas que a veces es fastidiosa, y no es un proceso infeccioso, sino es irritación por la cantidad de polvo que hay en el ambiente. Entonces hay que insistir en lo que es el higiene nasal, el lavado de manos ayuda, el uso de mascarillas quizás directamente en la actividad de remoción de escombros, eso es importante. Y el otro aspecto es la disposición de los desechos. Era vectores y te atrae roedores. Y es algo en lo que hay que insistir, en que hay todo este, los desechos tienen que estar en bolsa, si son desechos de baño en otra bolsa, si son desechos con cuestiones de salud, el servicio de salud en otra bolsa tiene que estar cerrada, y el servicio que los recoge debería ser con más frecuencia. De verdad, para evitar pues que se acumule y crezcan los vectores y atraigan los roedores. Y primero, bueno, mi solidaridad y mis oraciones para que de verdad puedan recuperar a sus seres queridos y hacer ese cierre digno ante tanto sufrimiento. Pues la verdad es que ellos necesitan agua segura para hidratarse, agua segura para la higiene de manos, necesitan mascarillas y protector ocular, porque lentes de protección ocular, porque es lo que te digo, hay demasiado polvo, y además el polvo irrita la conjuntiva, pero además si es tanto polvo puede causar daños en la córnea. Entonces es necesario que usen lentes de protección ocular, la mascarilla que cubra nariz y boca, los guantes que son de material especial para la remoción de escombros, pero igualmente la higiene de manos con agua El jabón, agua segura, es importante. La protección solar de estas personas, hay muy poca sombra por toda la caída de los de edificios y de árboles, entonces la protección solar es importante. Y el uso de repelentes también, porque bueno, todo esto hace el ambiente perfecto para que aparezcan los mosquitos.
1: Bueno, escuchan ustedes las reflexiones de la infectóloga Patricia Valenzuela con respecto al fenómeno llamado superniño y también a las personas que se encuentran todavía en el estado La Guaira tras los terremotos del pasado 24 de junio. Son las 12:31. Nosotros hasta ahora vamos con la nota cultural que nos ofrece nuestra compañera Lenis Carolina Martínez, donde nos dice que Escenas de la Vida Conyugal llega en una jornada solidaria a la Concha Acústica de Martínez.
2: Noelia Arteaga y Iván Tamayo protagonizan la comedia romántica Escenas de la Vida Conyugal, que el próximo sábado 15 de agosto regresa con una función especial para apelar a la solidaridad del venezolano. La entrada al público será gratis. Los asistentes pueden llevar, sin carácter obligatorio, donativos de insumos como agua y artículos de higiene personal para ser donados a la población afectada por los terremotos. Escenas de la Vida Conyugal es una obra original del sueco Ingmar Bergman, protagonizada por Noelia Arteaga y Iván Tamayo, bajo la dirección de Héctor Manrique y producción general del Grupo Actoral 80, que vuelve gratuitamente para cautivar a los espectadores el próximo sábado 15 de agosto a las 7 de la noche. Esta función será una jornada especial para apostar a la solidaridad del venezolano, pues si bien la entrada al público seguirá siendo gratis, se le va a pedir a los asistentes si pueden llevar donativos o colaboraciones, no de carácter obligatorio, pero sí que puedan llevar agua y artículos de higiene personal, entre ellos pasta y cepillos de dientes, toallas húmedas, jabón, champú, papel sanitario, entre otros, y convertirse así esta función artística en un gran centro de acopio para luego donarlo a la población afectada a través de la Alcaldía de Baruta. Escenas de la Vida Conyugal es la historia de Mariana y Juan, quienes dan vida a una secuencia de escenas que tiene que ver con la evolución de su matrimonio y su posterior divorcio, donde son personajes y a la vez narradores, rompiendo la cuarta pared y haciendo cómplice al espectador, que se refleja en las diversas situaciones de ellos, y todo el público lo podrá ver el próximo sábado 15 de agosto con entrada libre a partir de las 5 de la tarde, cuando se abrirá el acceso a la Concha Acústica de Colinas de Bellomonte, con vigilancia garantizada por la Alcaldía de Baruta, en una jornada especial para los más afectados tras el doble terremoto del pasado 24 de junio. Les reportó desde Caracas, Lenis Carolina Martínez para Radio Fe y Alegría Noticias.
1: Bueno, con este reporte cultural de nuestra compañera Lenis Martínez, vamos a culminar este espacio informativo que llegó gracias al trabajo que hace nuestra compañera Guirmelis Villalobos en la Subdirección de Comunicaciones, Antonio Galindo en la Producción Nacional, Jesús Madruga en la Asistencia de Producción, Romer Rodríguez en los controles. Un saludo a todos nuestros reporteros y reporteras a lo largo y ancho del país. Todos estamos bajo la dirección nacional de la profesora Vidalina Campos. Quien tengan todos y todos muy buenas tardes. Les acompañó en esta edición Edwin Rodríguez.
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3: De José Luis Morín, Olga Tañón nos interpreta Sin ti no puedo vivir.

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1: Marco Antonio Solís, ¿a dónde vamos a parar? Género, balada.

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1: Romeo Santos y Prince Royce, Dardos. Género bachata.

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1: Una y 14 minutos.
0: A continuación, las gloriosas notas del himno nacional de la República Bolivariana de Venezuela, letra de Vicente Salias y música de Juan José Landaeta.

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1: Rocío Dúrcal, me gustas mucho. Género, rap.

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2: Cali Uchis y Peso Pluma, igual que un ángel. Género.

españoles estremecía la bahía, pero los defensores no cedieron en un solo centímetro. Cuando la pólvora comenzó a escasear, el ingenio y la desesperación tomaron el mando. Los combatientes desempeñaron enormes rocas ladera abajo para detener las oleadas enemigas. Cada asalto realista se estrellaba contra una línea de defensa. Ajá, ya tenemos la hora del avance informativo. Vamos a hacer contacto con Jesús Velázquez y Jesús Madruga para el avance informativo de esta hora. Adelante, Jesús.

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3: 1:31. 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
7: En estos momentos difíciles, tras la sacudida que hemos vivido en nuestro país, es fundamental recordar nuestra fuerza como comunidad. 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Ofrezcamos apoyo y bienestar socioemocional a cada persona, porque juntos, con fraternidad y esperanza, reconstruiremos no solo edificios, sino también la tranquilidad y la resiliencia de nuestro corazón. 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
1: Camilo VI, jamás, género, balada.

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1: Juan Gabriel, Hasta que te conocí. Género: ranchera.

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1: Selena Quintanilla. Si una vez. Género.

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2: De Nelson Díaz y Carlos Efrén Reyes, Onel Díaz y Farruko nos interpretan Misericordia.
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1: Una y 52 minutos.
2: De su autoría, Felipe Peláez nos interpreta el tema Eres tan necesaria. Género, balada pop.

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3: James Ryan y Ricardo Andrés Reglero, El Guainá, junto a Maud y Ricky, nos cantan Gran Día, género pop.
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1: 2.

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2: Muy buenas tardes, amigos oyentes del programa más dinámico e informativo de todos los sábados Entre Ustedes y Nosotros. Serán 2 horas de sano entretenimiento en la parte técnica. Joaquín Moto Lodera, en la dirección de la estación, Juan Carlos Leal, Gómez Ujati y Jesús Salazar, y quienes habla Dimas Contreras, los amigos de siempre, nuestro compañero de labor, el doctor Germán Hernández, el dermatólogo. Se encuentra en la ciudad de Maracay haciendo unas diligencias. Recuerde que él es dermatólogo y de repente, bueno, tiene que estar viajando. Me ha dicho vía mensajería que si regresa temprano estaría con nosotros. Claro que sí, nuestro compañero de labores. Bueno, entre todos nosotros sale gracias a la cortesía de la alcaldesa del municipio Rocio, Caterín Guanipa. Está transformando a San Juan de los Morros en una verdadera capital. Bueno, he visto los trabajos que están haciendo en el mercado municipal, extraordinario. Hace rato pude hablar con la de turismo, que están aquí en Los Samanes, y sabe que están los paraguas ahí, ¿no? Lo están quitando y van a poner un techo. Me parece razonable eso, porque sabe que los paraguas muchas veces son débiles. Se rompen, así como pasó en Pueblo Nuevo. Pude conversar con ella, ya se envía mensajería y me dijo que eso tenía que hablar con la Big Farmacia, que son los encargados de esto. Y ella, bueno, ya está en Los Samanes, está la directora de turismo allí, donde están acondicionando, van a poner techo. Me dijo, bueno, dime, esta es la primicia que te estoy dando. Bueno, así está la alcaldesa transformando a San Juan de los Morros en una verdadera capital. Me ha dicho que en los próximos días nos estará visitando el programa. 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Ya la licenciada Jenny me ha dicho que en los próximos días nos estará visitando en el programa. Claro que sí. 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Bueno, atención motorizado, tengo importante mensaje que darle. 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Bueno, amigos motorizados, le informamos a los conductores de motos y carros que se vienen realizando operativos por la Policía Municipal exigiendo el certificado médico. A no tenerlo, bueno, usted se va a meter en problemas. El doctor Douglas González es el encargado de facilitar en este documento en el Colegio Médico. Requisito, una foto 2x2, tipo de sangre para cualquier percance en la vía, $20 y tiene una vigencia de 5 años. Recuerde que por aquí hemos hecho denuncia de que hay personas, bueno, que se dan la tarea de vender certificados médicos $2, $3, y la única persona que está autorizada para entregar eso es un médico, porque previo exámenes. Y eso es el doctor Douglas González en el Colegio Médico, de 8 a 12 y de 2 hasta 5 de la tarde. Si hay más personas, bueno, tiene que atenderlo. El doctor Douglas González, el médico de los vecinos. 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Bueno, quiero informarles a todos ustedes que en estos días cumplió año el cardenal Sabanero Reinaldo Armas. Reinaldo Armas, este 4 de agosto. Así que vamos a empezar escuchando pues un tema de Reinaldo Armas para darle la historia.

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1: Un año más de nacimiento, el cardenal sabanero Reinaldo Armas, compositor y cantante y licenciado en letra. Bueno, Reinaldo Armas ha sido un músico y cantante que ha recorrido todo el territorio nacional llevando nuestra música. En Colombia, bueno, es muy querido. Apenas llega Reinaldo Armas a Colombia, eso se alborota. Pero ha tenido un recorrido por todo el territorio nacional y ha sido llamado, bueno, casi en toda Latinoamérica, donde los discos han funcionado. Él tiene temas como El Samuro y el Avión, que son coincidencias, y tantos temas que tiene Reinaldo Armas. Recuerde que Reinaldo Armas, una cantidad de temas, ¿verdad? Reinaldo Armas, bueno, él tuvo una boda con una Miss, pero esto como que duró poco, no cuajó, como dicen. Los motivos, bueno, nunca se supieron. Es un cantante, bueno, que todavía sigue sonando. Todas las canciones de Reinaldo Armas ha sido un éxito. Uno de los temas que a mí me llamó bastante la atención es la discordia que presentan El Samuro y el Avión. Es una discordia donde uno le dice que lleva el exterminio, matas a niños, lleva el exterminio a niños inocentes, pero El Samuro le dice, bueno, que él se para donde él quiera, lo que le es imposible. Así es el tema de igual que son coincidencias, pues, donde se trata de un tema amoroso de Reinaldo Armas. Son temas que

Bueno, y otro que cumplió años este 7 de agosto, Carlos Vives, cantante y compositor colombiano, el único en recibir varios programas, entre ellos un Grammy. Este 6 de agosto se cumplió un año más. Este 7 de agosto nace Carlos Vives, cantante y compositor colombiano. Bueno, que ha llevado la música fuera de Colombia. Todos los hitos de Carlos Vives se conocen, se bailan, como la bicicleta. Pude ver un video en estos días donde aparece cantando esta canción que estamos escuchando, La Gota Fría, cantando con Shakira, que también es colombiana. Hicieron un video, bueno, todo el video es extraordinario. Así que Carlos Vives traspasó la frontera de su país, se escucha en toda Latinoamérica. Y es más, lo han presentado en diferentes actos que han habido a nivel nacional, internacional, y siempre la gente pidiéndole La Gota Fría. Siempre es así, la gente termina en el público bailando La Gota Fría. He visto pues varios videos de Carlos Vives, donde aparece también con otros cantantes allí. Así que bueno, Carlos Vives, otro que cumplió un año más. Llevando la música colombiana a todo el territorio y fuera de su frontera. Escuchemos entonces a Carlos Vives, La Gota Fría.

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1: Muy buenas tardes, a esta hora le saluda Edwin Rodríguez para presentarles el siguiente avance informativo y atención, evaluación de infraestructuras. Tras los dobles sismos, reportan más de 51.000 inspecciones en el país. El balance oficial reveló que más de 9.000 edificaciones evaluadas en todo el país fueron catalogadas con riesgo crítico tras los temblores del 24 de junio. También se ha difundido por el organismo a través de sus canales oficiales que 29.862 inmuebles recibieron etiqueta verde habitable, 11.967 registraron etiqueta amarilla, que es acceso restringido, y 9.330

0: 55 la categoría de riesgo moderado. La evaluación detalló que las estructuras catalogadas con etiqueta amarilla 7585 no presentan fallas en sus elementos portantes, mientras que 4060 sí muestran afectaciones estructurales. Hasta aquí este avance informativo. Manténgase en nuestra sintonía. Les habló Edwin Rodríguez.
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3: 2:31. 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

Bueno, continuamos el programa entre usted y nosotros por Fe y Alegría, la 24.3, cuando son las 2:43. Estaban escuchando Porque Me Gustas Tanto, conocer con Nelson D, para dedicarse a la profesora Delia García, esa mujer dinámica y emprendedora. Ha solicitado este tema, no sé a quién le gusta a ella tanto que ella no sabe. También están escuchando el tema de José Aquino, tema extraordinario también, como un contrapunteo, porque él tenía el solo allí. Recuerda que José Aquino, bueno, es un compositor y cantante con unas 10 canciones, bueno, con un total éxito. José Aquino, bueno, ha sido ganador de festivales cuando era funcionario de la Penitenciaría General de Venezuela y organizó un equipo, bueno, que llegó a ganar unos premios allí con estos cantantes y sigue sonando. Él estuvo aquí en la emisora unos tiempos atrás, después hicimos eventos aquí en la Casa Cuna, en la Casa Hogar, luego lo hicimos en San José, pero bueno, el tipo es coplero y compone las letras y le saca canciones hasta el más pintado. Ese es nuestro amigo José Aquino. Bueno, y el racionamiento eléctrico, la escasez de agua, tiene el borde de la locura a todos los venezolanos, y Rocio no escapa de esto. Son 4 hasta 5 horas, hasta 6, que bueno, sin luz. Y entonces esto es increíble porque mire, ya en el sector de La Morera se le quemó una nevera a un señor, a mí se me quemó un televisor. ¿Quién paga esto? Entonces le hacemos un llamado a la gente de Corpolé para que las horas no sean tan largas, por lo menos que sean 2, puede ser 3, pero de 5 a 6 horas. Y las protestas que han ido en todo el territorio nacional, bueno, de noche, y nadie dice nada. Pude escuchar la presidenta encargada de que ella dijo que había que racionar el sistema eléctrico y había que racionar el agua, pero ¿cómo vamos a racionar lo que no tenemos? Porque es que no, yo no entiendo eso, ¿usted lo entiende? No tenemos eso. Racionar agua y luz, que no la tenemos. Por ejemplo, en el sector de La Morera me enviaron un mensaje hace rato que tiene alrededor de 25 días que no le llega el agua. Y entonces, ¿cómo es esto? Y no es nada, que los casiterneros están haciendo de la suya. Ah, te cobran tanto, ¿y usted qué va a hacer? Así que la gente del Mahomo y varios sectores de aquí de La Morera hacen un llamado a la hidrológica para que de una vez por todas envíe el vital líquido, por lo menos que lo dejen 2 días para que la gente pueda abastecerse. Es el llamado a conciencia que le hacen los vecinos del Mahomo de La Morera. Ven. Y para este 12 de agosto, parece que culmina las mesas de diálogo, entonces hay ciertas expectativas, aunque Dinora Figuera da unos puntos que se van a tratar allí, que es el nuevo CNE, elecciones libres y justas, para que puedan, se pueda estabilizar el país, reestructuración de los servicios públicos, la soltura de los presos políticos, libertad de los presos políticos. Son temas que se están tratando en esta mesa de diálogo. Bueno, la gente, bueno, nosotros seguimos esperando respuesta. Ah, bueno, ahora resulta, mira, estoy hablando con una señora y me dice que, bueno, el pasaje está en 190 y ahora ellos lo están cobrando en 250, cuando el pasaje es 250, pero yo escuché cuando venía calladito, dicen 250. Ajá, pero esto no es así. Está demasiado caro y eso está regulado para 190. Vamos a esperar, bueno, que si el coronel está en sintonía para que haga estas anotaciones y le haga un llamado a estos conductores. Otro problema que se viene presentando es el problema para abastecer la gasolina a los conductores. Los conductores de diferentes rutas, ellos dicen que muchas veces tienen que alejarse de la ruta porque tienen que echar gasolina. Entonces esto lleva a cierta discordia a las personas que están esperando la buseta. Por ejemplo, en el sector de la Morera tardan demasiado para llegar. Entonces el llamado a las personas ahí. Y otra de las cosas que está pasando es que cuando llega la gasolina, a lo mejor me ataca,
trancan la acera y la gente se tumba en la calle, bueno, que casi atropellan una señora estos días y un motorizado que tuvo un problema ahí con un carro también. Entonces es bueno que coloquen un policía municipal mientras estén echando gasolina ahí, porque ahí puede ocurrir una tragedia aquí en la bomba La Imataca. El llamado a las autoridades competentes, policías municipales, para que se den una vueltecita por allí. Bueno, y otro tema, que para este 5 de agosto cumplió 90 años el primer hombre que puso el pie en la luna, Neil Armstrong, 92 años, todavía está vivo. Y el hombre hace sus historias y todo. Recuerdo que yo tengo una prima, cuando esto ocurrió, ella decía que era de mentira. Ella dice que es mentira, que es un montaje que habían hecho ahí para tratar de que la gente no creyera esto. Además, bueno, fue el Apolo 11 que pisó la luna, bueno, buscando agua, buscando indicios de que podía haber habitantes. Bueno, no había ni agua ni nada por el estilo. Y el tema que sonó allí en esta oportunidad fue Acuario. Apenas el hombre pisó la tierra, la luna, sonó el disco de Acuario. Y esto, bueno, esto se hizo a nivel mundial. Después de allí salieron a otras naciones tratando de hacer lo mismo. Neil Armstrong. Bueno, y el ministro de Educación dijo que las clases comenzarán el 14 de septiembre. Se lo ha dicho el ministro de Educación. Y además ha dicho que en estos días estarán acondicionando las escuelas que sufrieron daño. Pero hay otras escuelas que no tuvieron nada que ver, estaban con terremotos, que están bastante abandonadas. Eso lo han dicho los propios maestros. Ahora, bueno, los maestros dicen, bueno, que la condición en sus escuelas, porque cuando vienen los alumnos por entrar al año escolar y ven su escuela bien arregladita, esto le da más entusiasmo de estudiar. El llamado, pues, al ministro de Educación, Héctor Rodríguez, para que solucione este problema. Y vamos a recalcarle de una vez lo que vienen cobrando ahora, 250. Nosotros vamos con temas musicales y nuevamente estaremos entre ustedes y nosotros por Fe y Alegría. ¿Sí?

0: dar una milla extra. Ahorita tenemos un grupo, los invito también a que se unan al grupo de Emergencias Rocío Nieves con Amor y Empatía. Tenemos aproximadamente tres grupos, tanto Guárico, acá en Rocío, está San Juan de los Morros, Parapara y Cantagallo. Está todo el equipo allí que se anexan a la hora de cualquier reporte, cualquier emergencia, cualquier atención de accidente. Siempre estamos allí dando respuesta, todo el equipo municipal. Aparte de eso, bueno, hemos hecho un extraordinario enlace allí en ese grupo. Están los bomberos forestales, los bomberos urbanos, está la policía municipal. Y ha sido un desenvolvimiento desde que nosotros como equipo formamos ese grupo, porque la atención se da de manera inmediata. Eso ha sido las órdenes de nuestra alcaldesa Catery, que siempre el pueblo es prioridad, siempre estamos allí para servir y siempre estamos para atender al pueblo de nuestro municipio de Rocío.
1: Los teléfonos ustedes a la hora de un accidente nos los puede dar, por ejemplo, para que
0: sí, claro, para que lo anoten allí.
1: Cualquier cosa, un percance, usted va a llamar a este número que le va a dar el señor Sander
0: Fiarpe. 0424-177-7050. Repito nuevamente.
1: Nosotros nos los va a dejar por aquí. Para cualquier cosa, nosotros siempre estamos dándoselo a las personas a la hora que pueda ocurrir un accidente. Y me parece esto importante porque a la hora de ocurrir un accidente vial, algo, siempre hay que llamar a alguien. Y en ese momento se están llamando a estas autoridades para que puedan este momento. Pero las personas que están allí, que comprenden estos grupos, están adiestrados para tal fin.
0: Totalmente. Siempre estamos constantemente capacitando el personal en lo que es primeros auxilios, abordaje, todo este tipo de maniobras. Siempre estamos constantemente en entrenamiento, porque siempre 24/7 estamos atendiendo emergencia en nuestro municipio Guargemán Rocío Nieves. Tenemos el equipo de Parapara, que también constantemente estamos en comunicación, la ambulancia de Parapara y todo este sistema integrado de gestión de riesgo acá del municipio Juan Germán Rocío Nieves. Bueno, estamos siempre dando esa instrucción. Aparte de eso, hemos hecho varias jornadas de concientización con lo que es los motorizados, el uso del casco, respetar las leyes de tránsito, y como resultado, bueno, hemos visto que acá en el municipio, bueno, han disminuido los accidentes de tránsito. Estamos hablando de hace 3 meses atrás, 4 y 5 accidentes por día. Mayormente, sí, los motorizados. Sin embargo, bueno, se ha visto el resultado porque todo el equipo de educación que tenemos allí en el instituto está ciertamente siempre en los grupos de los motorizados, siempre mandando flyer, carteles y siempre concientizando a todo eso. Hace como 3 meses atrás hicimos una concientización de 7, hubieron 8 grupos aproximadamente de motorizado. Eran casi 250 personas que estuvieron allí participando.
1: Todas las líneas tienen presidente, ¿no?
0: Todas las líneas tienen presidente, entonces se les da la capacitación, se instruye y bueno, siempre estamos allí dándole esa información a los amigos motorizados de nuestro municipio.
1: ¿Qué dicen ellos respecto a cuando dan esas instrucciones? Porque saben que siempre hay un volado ahí, algo. Pero ellos entienden bien las cosas como es.
0: Sí, siempre. Y que hemos visto que hace un tiempito el tema con los accidentes estaba muy alto, el volumen estaba muy alto. Estábamos hablando de 7, 6, 5 accidentes por día. Mayormente todos eran motorizados. Bueno, con todo el enlace que se ha venido haciendo con la policía de acá, del municipio, del IAPAC, el comandante Correa allí, siempre un excelente comando allí, siempre hemos estado allí haciendo esos enlaces pues institucionales para siempre garantizar una mayor seguridad en nuestro municipio.
1: Pero ¿quiénes son las personas que los orientan a ustedes? Hay personas que los orientan, que son capacitados cuando le dan esas orientaciones a ustedes, ¿no?
0: Bueno, sí. Nosotros tenemos supervisores, incluso yo vengo de la Escuela de Oficiales de la UNES, Universidad Nacional Experimental de la Seguridad, que fue allí donde nos formaron, que fue allí donde nos capacitaron para entrar en lo que es la parte de protección civil y administración de desastres. Yo soy oficial 3. Y bueno, gracias a Dios, bendito sea Dios por esta oportunidad que hoy en día estamos allí a las riendas de esta institución tan importante y tan útil acá en el municipio. Protección Civil es una institución que más que trabajar, servimos, porque el simple de salvar una vida es algo que para nosotros es muy importante, es prioridad. Salvar una vida para nosotros nos llena de regocijo, para eso fue que nos formamos y para eso es que nosotros nos capacitamos allí en esta hermosa institución.
1: Bueno, es importante esto, pero no se confunde, por ejemplo, con Protección Civil con Defensa Civil, es diferente esto, ¿no?
0: Es la misma protección. Antes, en un tiempo atrás, era Defensa Civil. Uh-huh. Cuando llega el comandante eterno Hugo Rafael Chávez, él cambió el nombre y lo decreta como Protección Civil en el año 2000. Y desde ese entonces para acá queda fundada como Protección Civil y Administración de Desastres.
1: Aquellas personas, como dijo usted hace rato, que se quieren incorporar, ¿cuáles son los requisitos para? Porque me supongo yo que lo que se va a incorporar es a honores, ¿no?
0: Total, y la UNE, bueno, está abierta las inscripciones ahorita en el mes de septiembre para formar parte del ser funcionario de Protección Civil. Una vez la UNE los absorbe, la UNE los capacita y queda aproximadamente un año y medio que salen directamente como TCU en Administración de Desastres. Allí la universidad los forma y una vez quedan directamente, que salen de la universidad, lo absorbe la Dirección Nacional.
1: Bueno, eso es importante. Y mira, y estos son para bachilleres.
0: Bachilleres.
1: Esto es importante. Mira, y ustedes cuentan para esos traslados con vehículos. ¿Cuáles son sus vehículos para tal fin?
0: Bueno, también tenemos allí, gracias, bueno, siempre a nuestro gobernador Donald Donaire y a nuestra alcaldesa Catherine Guanipa, que han hecho un extraordinario trabajo en lo que es las unidades de emergencia allí en el hospital. También siempre salen traslados internos, se va a la sala situacional, se hace la solicitud del servicio y luego de eso, bueno, nosotros vamos y procedemos a hacer el servicio constantemente, hacer rayos X, resonancia, cualquier estudio que amerite el paciente, siempre estamos prestos allí en el Hospital Israel Ranuares Balsa también para hacer ese tipo de servicio.
1: ¿Cuentan ustedes con ambulancia?
0: Sí, también. Tenemos una ambulancia municipal, tenemos la ambulancia del FUSAMI, tenemos ambulancia UCI, que es una unidad de cuidados intensivos que también está allí en el hospital. Y tenemos otra URI que es también la que está teniendo emergencia. Aparte de eso, tenemos una unidad Toyota que esa también constantemente 24/7 atiende emergencias también.
1: Bueno, está preguntando por aquí Luis Martínez. Estoy recién graduado de bachiller y quiero que me diga cuáles son los requisitos y que repita el número telefónico, aunque nosotros lo tenemos aquí.
0: 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Estamos allí. Si quieres la información, bueno, yo te la hago pasar y te paso el flyer también para que te acerques hasta la universidad, que queda por allí, por el antiguo McDonald's, como si fueras a la vía Salir de, y el Antonio Padilla está allí en esa, correcto.
1: Por aquí preguntaban también Carolina, no nos dice el apellido. Carolina dice que se aceptan también a las chicas.
0: ¿Cómo dice?
1: Que se aceptan también a las chicas.
0: Sí, por supuesto. Hembras y varones, todo el que quiera ser parte de esta gran familia naranja de Protección Civil está totalmente bienvenido.
1: Y la edad, ¿qué oscila en la edad?
0: Con ser bachiller.
1: Ella también hace ahí que
0: bachiller. Porque puede ser menor de edad, pero si es bachiller, es uno de los requisitos principales que amerita la universidad.
1: Claro, ya menor de edad no, ¿verdad? Pero aunque tenga
0: autorización. Sin embargo, está el grupo Conversionista Águila, donde lo direcciona nuestro licenciado Argenis Sánchez, uno de los profesores que nos capacitó y es uno de los que constantemente está allí siempre instruyéndonos en lo que es esta materia de gestión de riesgo.
1: Ya van dos chicas, también lo dice Petrica, preguntando casi lo mismo.
0: También,
1: preguntando lo mismo para que usted le diga, y dice también las mujeres, usted no dice las chicas.
0: Total, total. Mire,
1: también son aceptables en el grupo, ¿no?
0: Durante todo este tiempo, lo que fue el mes de enero y febrero, activamos un plan, gracias a las coordinaciones siempre de nuestra alcaldesa, plan de mitigación de riesgo. Cuando estábamos allí haciendo las coordinaciones con el grupo Comando Unificado, donde también forman parte el equipo de servicios públicos de la alcaldía, gestión urbana, ambiente, y la segunda transformación, quien lo lleva a nuestra hermana Maciel. Hicimos un plan extraordinario de mitigación de riesgo, lo que es la limpieza de quebradas. Eso fue y ha causado un efecto victorioso, ya que con estas lluvias venideras, bueno, se esperaba pues inundaciones, quebradas crecidas y todo este tipo de cosas, pero gracias a este plan que activamos contra ese equipo articulado de servicios públicos y todos los demás, fue un éxito total, porque este plan nos ayudó a reducir las inundaciones. Sí, bueno,
1: yo
0: en
1: me di
0: este tiempo
1: aquí en la quebrada del Gallo, que siempre se desborda esto. Yo
0: siempre
1: pude ver cuando estaban haciendo
0: el limpieza. Sí, allí estuvimos un tiempo allí con el equipo.
1: Y mira, pregunta Pedrito, bueno, dice Pedro. Pregunta, soy reservista, hace 2 años que salí como reservista, ¿puedo ingresar al grupo?
0: Claro que sí, total. Que me escriba al privado allí, al número que yo di, y lo anexamos al grupo. Ya el grupo, vamos por el cuarto ya, porque hay muchas personas que se han anexado y ahí del 1, 2 y 3 ya están casi que se cierra el límite, pues. Ajá. Porque constantemente ahí en el grupo número 1 hay aproximadamente 1000 y pico de personas.
1: ¿Mil y pico?
0: Sí.
1: Bastante, ¿no? Bueno, es importante porque estamos conversando con aquí tenemos otro mensaje. Vamos a aprovechar a leerle los mensajes porque la gente dice, Dima, no leíste los mensajes. Vamos a leerle por aquí. Dima, ¿cómo? No importa la edad, entonces yo puedo entrar, entonces soy bachiller y tengo 55 años, dice este que está aquí.
0: ¿Ah? Bueno, pero es bienvenido, siempre tenemos un grupo de voluntarios, el cual, bueno, nos dimos cuenta en el doblete sísmico, el pasado 24 de junio, cómo el grupo voluntarios dio el todo por el todo, allá en el estado La Guaira, que también fuimos partícipes, allí todo el equipo de acá de nuestro municipio.

0: Administración de Desastre, él ha dado el teléfono 0424-177-7050. De todas maneras, amigo oyente, nosotros vamos a estar publicando este número constantemente para que usted se ponga en contacto con él. Bueno, vamos llegando ya al final del conversatorio que tenemos contigo para que te despida y le dé ese aliento a aquellos jóvenes que se ingresen a este grupo.
1: Bueno, para despedirnos, de verdad, muchísimas gracias por acá por la invitación. Espero volver pronto, espero estar acá en Fe y Alegría 94.3 FM, extraordinaria radio. De verdad, este conversatorio es muy importante para siempre dar este tipo de información.
0: No, y la gente, gracias a las personas que se han comunicado con nosotros, están interesados,
1: ¿viste? Correcto, correcto, que estamos abiertos allá en la urbanización Altamira, como los baños termales, pasas directamente como que si fueras la Policía Nacional Bolivariana. El segundo paredón a mano derecha, van a encontrar allí las instalaciones de nuestro Instituto Autónomo de Protección Civil y Administración de Desastres de acá de nuestro municipio. Estamos, bueno, totalmente abiertos para recibirlo y para darle cualquier información que quieran. También quiero, antes de despedirme, informarles también que nosotros constantemente estamos haciendo inspecciones de riesgo. Estamos constantemente visitando comunidades, visitando familias, porque ciertamente después del terremoto, bueno, algunas casas tuvieron algunas afectaciones y bueno, estamos allí conjunto con el equipo de gestión de riesgo, el equipo de ingenieros, dando siempre esa respuesta oportuna.
0: Bueno, nosotros estuvimos con un grupo de mamás por Venezuela, estuvieron por aquí un estudiante universitario de medicina, el equipo de la radio de Partenia, nos trasladamos a Guasimal, donde se hizo un evento allí con todas esas personas. Hay gente de La Guaira en Guasimal.
1: Sí, totalmente, totalmente.
0: Primero de mayo en Pariapán y todo eso se han ido visitando. Bueno, gracias por haber venido, ¿vale?
1: Bueno, muchas gracias.
0: Importante esta conversación y ya la gente se comunicaron, está interesado.
1: Bueno, estamos para servirles a todo nuestro municipio de Rocío Nieves. Con amor y empatía trabajamos para ustedes todos los días con muchísima vitamina. Feliz tarde para todos.
0: Bueno, muchas gracias por estar. Nosotros vamos con temas musicales y ya regresamos.
2: Mira, doctor Germán, que lo
1: envíen para móvil. Bueno, comandante, estamos siempre abiertos allí en el instituto. Cualquier eventualidad, estamos prestos para servir. Ahí tienen mi número.
0: Ah, claro, claro.
1: Yo voy a anotar el número de ustedes también. Y es importante siempre tener.
0: Lo que tienes que ponerle es Dimas Contreras.
1: Dimas Contreras. Ah, ok. Correcto.
3: 0424.
0: Ajá, tú sabes que la otra semana yo te estuve esperando.
1: Ajá. Yo estuve llamando, pero.
0: Sí, mira, es bueno que yo no tenía tu número, verificar si viene, ¿ves? Porque nosotros en el noticiero se anuncia, ¿verdad? Y si no viene, entonces el director, bueno, se molesta.
1: Hasta claro.
0: Que no lo vea, me llevan, hasta que no lo vea ahí.
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0: La alcaldesa me dijo que en cualquier momento ya viene. Aquí han venido todos los directores, ¿eh? Ese fue el convenio que hice con ella.
1: ¿Quiénes faltan por ver? A turismo.
0: No, ya estuvo aquí.
1: Ya turismo estuvo aquí.
0: El que no vino fue.
1: Ah, ok.
0: El que no vino fue. Hay uno que no ha venido. No me acuerdo por ahí. Bueno, vamos a estar allá frente a la puerta.
1: Ah, bueno. Bueno, comandante.
2: Bueno, operador.
1: Excelente, operador.
2: Miguel.

Entonces, ¿cómo? Para que no dé tiempo de... Bueno, continuamos el programa entre ustedes y nosotros. 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Bueno, la alcaldesa del municipio Rosso, Caterín Guanipa, está transformando a San Juan de los Morros en una verdadera capital. Bueno, pude ver cómo están acondicionando el cementerio municipal. A cada quien le están respetando su cubículo. Y pude hablar con la de turismo porque están acondicionando la plaza de los Samanes. Usted sabe que están unos paraguas ahí y con los vientos huracanados otra vez se dañaron. Y pude hablar con la de turismo allí y me dijo, bueno, Dima, tienen esta primicia y van a acondicionarle, van a poner techo para que sea mejor. Yo tuve un mensaje que le envié a la alcaldesa referente al que está en Pueblo Nuevo, donde funcionaba antes McDonald's, de una Big Farmacia. Bueno, ahí estos paraguas están dañados. Ya me dijo que tiene que eso resolver Big Farmacia y voy a tratar de conversar con ellos el lunes. Bueno, para que arreglen eso, pues eso se ve bastante horrible, ¿verdad? Y quiero informarles, bueno, que he tenido conversaciones, ¿verdad?, con la intención de formar, de instalar en el mercado municipal una emisora interna. Así que tengo que hablar con nuestro amigo Hernán Morales para que sea mi compañero de labores. Allí estamos en eso, hay unos estudios que se van a dar Hernán, así que atento allí, oíste. 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
El tipo de sangre es cualquier percance en la vía. 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Llamé, dura 5 años. Nosotros le estamos haciendo un llamado a aquellas personas que se abstengan y que se abstengan de estar comprando, adquiriendo certificados médicos chimbo, como dicen, que no tiene que ver con la realidad, lo meten en $3, $2, y entonces a la hora de la policía municipal pedírselo, se va a encontrar que es falso. Bueno, usted se va a meter un lío como el que lo vende, como el que lo compra. Entonces, hágale las cosas de buena ley. Usted va al colegio médico, ahí está el doctor Douglas González. Una fotografía 2x2, tipo de sangre, $20, y tiene una vigencia de 5 años, ¿no? Una garantía, ¿verdad?, para que usted ande tranquilo. Cuando usted va al médico, el médico le entrega su resto, ¿verdad? Él le anota ahí la serie de medicamentos según la patología que usted tenga. 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Bueno, vamos a enviarle un saludo a una gente que se ha unido a luchar por los apagones, el salario digno, la escasez de agua, la pensión, salario. Eso es Rocio Activo. Ellos vienen realizando conversatorios en todas las comunidades, llevando este mensaje de orientación a las personas. Un saludo
a este equipo que se hace llamar Rocio Activo. Yo voy a tratar de en cualquier momento de conversar con ellos para ver por qué ellos se dedican a esto, qué hacen con esto, si pertenecen a alguna asociación. Lo que sí sé es que se hacen llamar Rocio Activo. 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Vamos entonces con tema musical y ya regresamos el programa entre usted y nosotros, 0426-05-3957.

Bueno, amigos oyentes, hemos llegado al final del programa entre ustedes y nosotros, gracias a la farmacia La Económica, gracias al doctor Germán Hernández, el dermatólogo, gracias a la Hot Genesis, está ubicada en la calle Salia Cruce con Quinta Centrea, cerca del Banco Bicentenario. 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Servimos, no competimos. Bueno, hemos llegado al final del programa entre ustedes y nosotros. Gracias a las personas que se conectaron el día de hoy con nosotros. Gracias también a la profesora Delia García, esta mujer dinámica y emprendedora. Bueno, en la parte técnica, Hernán Morales ya viene con su bachateo. Y en la dirección de la estación, Juan Carlos Leal. Luego lo sigue Juan Muscati y luego Jesús Salazar, quien habló para usted, Dimas Contreras, su amigo de siempre. Hoy no estuvo ausente el doctor Germán Hernández. Será hasta la próxima sábado. Mira para acá, pantalón de cuadro.

Y más, hey, muy buenas tardes, queridos oyentes de Radio Fe y Alegría Noticias.com. Sean ustedes bienvenidas y bienvenidos a mi programa Bachateando y Merengueando con Hernán. Hernán Morales, moderador, conductor y productor de este programa, y quien a partir de este momento, cuando son las 4:04 de la tarde, te estaré llevando un programa más de variedad musical. En este momento te vamos a poner cumbias y ciertos estilos mexicano, para que, bueno, conozcamos y tengamos el placer de oír una buena música. Hay veces que necesitamos cambio y más cambio. Así que en la dirección del programa, el licenciado guarapero mayor Juan Carlos Leal Ergueta. En la coordinación está el ingeniero gran joven Jesús Salazar. En la conducción del programa, TCU Hernán Morales. En la musicalización, TCU Hernán Morales. En el control master, quien tiene el placer de hablar para ti, Hernán La Cumbia Morales.

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0: tardes, queridos oyentes de Radio Fe y Alegría, Noticias.com. Sean ustedes bienvenidas y bienvenidos a un programa más de Bachateando y Merengueando con Hernán. Hernán Morales, moderador, conductor y productor de este programa, que irá a sus inicios en este momento cuando son las 4:09 de la tarde. Estoy en la coordinación de mi programa. Y por supuesto que estoy también en el control master bajo la dirección de Juan Carlos Leal y bajo la supervisión de Jesús Salazar. Hoy es sábado 8 de agosto, y por supuesto que estoy en la conducción del programa, estoy en la musicalización del programa y por supuesto que ya lo sabes, estoy en el control master y la musicalización. Sábado 8 de agosto, faltan 7 días para que yo arribe a un año más de vida. Saludamos a María, quien hoy sí está de cumpleaños, o creo que fue ayer, pero eso se va a celebrar hoy. Saludamos a toda nuestra querida audiencia que en la tarde de hoy, bueno, está y se mantiene en sintonía de nuestra programación. La programación que te da fe y alegría todo el santo día. En la mañana estuvo Yanaya Vélez y Osquimoto Lovera en Los Años No Importan para el Conocimiento. En la primera edición de la tarde estuvo Dimas Contreras entre ustedes y nosotros. Y por supuesto que vengo yo ahorita diciéndote, vamos a bailar a cumbias y más cumbias. Vamos a escuchar el pajarito, los mirlos, todo esto va a sonar para ti, justamente en este momento.
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0: Bueno, y esto para todos ustedes, agárrenla, arrempújenla, y esto te lo dicen los Carquis.

Hey, bueno, de esta manera damos inicio a nuestra programación con una fallita por aquí. Fallas de novatos. Fallas de... sí, de novatos. De novatos. Pero bueno, aquí superando un poco. Estábamos oyendo los carquis y tremendos temas, ¿vale? Ah, y ahora mira lo que te voy a presentar. Un popurrí especial, quebraditas. Estaremos tumbando caña ahí como la luna, por supuesto que finalizamos con Eva María. Para que lo tengas en cuenta, es una tremenda banda, una de la banda popular de la Ciudad de México. Y esto arranca de la siguiente manera, óyelo.

0: Hey, bueno, y seguimos en sintonía de Radio Fe y Alegría. Te estaba presentando una tremenda, bueno, un tremendo tema para bailar, el taca taca, y los interpretan los Carquis. Estos son los reyes de las cumbias playeras. Hay otras cumbias, por supuesto, pero ellos se consagraron en esta.
1: El juego de taca taca es un juego popular.
0: 9 integrantes y entre ellos un líder. Este líder consta de una discapacidad en las piernas, por lo que él toca solamente el instrumento sentado, pero el ritmo es espectacular. Ahí está, pues, los Carquis para el día de hoy, sábado 8. 8 mes 8 del 26, 8 del mes 8 del 2026. Pronto estaremos de onomástico, estaremos cumpliendo un año más. Vámonos con otro tema musical, otro tema sabroso, te va a ser un poquito más largo. Así que a prepararse para los que les encanta la cumbia, porque esta cumbia arranca

0: puñetito.
1: ¡Ey! ¡Ey! Y más, ¡ey! Seguimos aquí en sintonía de nuestra radio, de nuestra mejor radio. Como lo es la radio de Fe y Alegría Noticias.com. Estamos en el programa Bachateando y Merengueando con Hernán. Pero hoy no es bachata, hoy es cumbia. Pero no cumbia de Colombia, no. Esa cumbia colombiana, nada que ver. Es una cumbia más movida, más rápida, mucho mejor para bailar. Y al son de quebraditas también van sonando estas cumbiecitas. Los cuatreros del sur, el baile del gusano, y por ahí se fueron, se extendieron por ahí. ¿Qué más te pudiera decir? Que te puedo saludar a María. María, que está por aquí abajo, por aquí abajo, más abajo del CDI, por esa calle bajando. Ahí llegas a una plaza donde venden comida rápida. Bueno, por ahí está María. Manuel El Bemba Rodríguez, él está en el Banco Obrero allá en Los Bloques, me imagino que debe de estar del programa. El Tigre también, el Tigre está aquí en Santa Rosa. Y por supuesto que saludo a toda mi gente de la calle Santa Rosa. Y oye esta cumbia.

Bueno, esta es la programación de la tarde de hoy. Cumbias, cumbias y más cumbias. Las bachatas las voy a dejar para la semana que viene. Un pequeño especial de bachata y va. Aunque, bueno, esta música de verdad, a mí me encanta mucho esta música. Es movida, es alegre, divertida. Y con esta música se pueden hacer maniobras. Se puede volar la mujer por los aires, etcétera. Al estilo quebradita. Bueno, toda mi gente en la calle Santa Rosa, al amigo Antonio Charroyán, a la familia de Guacharaco, a la familia de Guacharaco Romero, Magali Romero, Guacharaco Romero y toda la familia Romero, familia Vázquez, que están ahí cerquita en la toma de agua. A mi familia que está en el Gofal, me imagino que deben de estar en sintonía. Todavía no me han enviado un mensaje. Ah, claro. No les he dado el número de teléfono, que es el 0412-825-9403. Y si me está oyendo Moreno, tengo que decirle que es un digital, Moreno. Y tengo que decírtelo así jaladito como Martín Valiente, ¿vale? 825 Moreno, 825-9403. ¿Qué tal, Moreno? Bueno, este tema se acabó y vámonos con este tema de Furia Latina. Es un mix. Te lo voy a dejar sonar porque hoy no tengo muchas ganas de hacer mucho comentario. Así que, bueno. ¡Furia Latina! Ahí tienes este temazo.

Hey, el amigo Marcos Pérez, me imagino que debe de estar en sintonía por allá, por los lados de la Velasquera. El amigo León también debe de estar en sintonía en la carretera nacional, justamente ahí, entrando a la Velasquera. Me imagino que la señora María también debe de estar en sintonía de nuestra programación. Ella está en Vista del Morro. Igual que Mari, igual que Pedro, fieles oyentes, no me han enviado, pero es que ni un mensajito al 0412-825-9403, ese es el número de contacto. 0412-825-9403. Y pide tu cumbia preferida, eso sí, mexicana, una cumbia mexicana, como la que te estoy presentando esta tarde. Mira, hay un raspacanilla que me gusta bastante, pero no es mexicano. No, no lo voy a poder poner. Por acá tenemos a Reempújala con los Carquis, fue el primer tema que te presenté. Luego un popurrí de la banda del Maguey, en donde estaban unas quebraditas, justamente las que te acabo de nombrar. Y por supuesto el alacrán, tumbando caña. El alacrán tumbando caña, te presenté los Mirlos de Lamento de la Selva, pero antes de eso te he presentado los Mirlos, cumbia de los petroleros, así se llaman estas cumbias. Bueno, vamos a colocarte esta cumbia muy diferente a la que acabamos de escuchar. Demasiado diferente, porque aquí se usan muchos instrumentos naturales de la selva, de nuestras selvas amazónicas. Y por supuesto, selvas mexicanas, selvas de Latinoamérica. Espero que disfrutes este tema, así como yo los disfruto, los Mirlos, Lamento en

Bravo, bravo, bravo, bravo. Chinito, chinito en onda se llama este tema, pero el que te voy a presentar se llama La Marcha del Pato. La Marcha del Pato, bueno, y aquí estamos poniendo cumbias y estamos con una interpretación de una agrupación musical que se llama Los Mirlos, o sea, Los Paros.

0: Son ya. Son las 5:07 de la tarde y yo sigo aquí llevándote la mejor transmisión del fin de semana. Solamente el fin de semana usted podrá escuchar música variada, divertida. Bueno, de mi parte y para su parte. María, ¿cuál de ellas saludo? María, la que está por acá abajo, por la Plaza del Hambre, o María, la que está en Vista del Morro. Ah, Vista del Morro. Sí. ¿De dónde saqué esta música? ¿De dónde la saqué?
1: ¿Cómo es eso?
0: Bueno, estos son cumbias amazónicas, estos son los mirlos. Te lo acabo de decir, no los conozco. Los tengo tiempo oyéndolos, pero ahora me entusiasmé a llevarte un programa especial de cumbias. Un especial de cumbias. Sonaron los carquis, sonó. Sí, fue la primera que con quien arrancó. ¿Con cuál arranqué? Bueno, para que haya con una salsa, que digo un merengue que me pidieron hace ratito. Así que este merengue va a sonar ya. Es para Zulay, aquí en la avenida José Félix Rivas, muy cerca de Repuestos del Hogar. Así mismo es, por aquí se va con un

tema bien sabroso, bien divertido, que se llama... Ay, como que lo estamos oyendo ya. ¿Dónde están los Mirlo? Aquí están. Este es Toño Rosario y el tema es... Culito.

Recuerda que si quieres que te ponga un merengue, solamente pídelo al 0412-825-9403. Merengue, merengue, nada que tenga que ver con otra música. Aquí está Toño Rosario y el culito.

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¿te pareció este cambio? Aquí estamos colocando merengue raspacanilla, pero raspacanilla de este tipo, no de aquellos. Ajá, ¿vale? ¿Sabes cuál es? 825-9403 al 0412. Ese es mi número de contacto para la tarde de hoy, así que María. María me dice que está espelucada porque ¿qué pasó? No sé. Este tema es la banda Maguey, o sea, la banda es la banda Maguey, un popurrí de quebraditas muy divinas, muy, bueno, exquisitas para bailarla, pero hay que ser movido. Hay que estar moviendo la cintura, moviendo el esqueleto, así que se la voy a sonar un ratito y espero que la disfrutes, la bailes, la goces. Así que para ti, un popurrí de quebraditas. Esto es quebradita, ¿oyeron? Para que sepan.

0: ¡Ey! ¡Ey! ¡Y más! ¡Ey! Seguimos aquí en sintonía de la mejor compañía musical de la tarde. O de la mejor compañía para la mejor tarde de tu fin de semana. Está aquí en Radio Fe y Alegría y te la tengo yo, Hernán La Cumbia Morales. Ya no es el bachata, ahora es el La Cumbia. Hoy estamos en modo cumbia, es así. Así que no es por numeral, sino que hoy tocó, bueno, cumbia, hacer un pequeño cambio en nuestra programación. Que ya hacía falta. Pero me han pedido otras cosas, como que ponga joropo, como que ponga salsa, todo el mundo. Entonces, no, pongo una salsita y entonces, no. Tenemos que marcar la pauta en otro renglón musical. Teníamos que hacer un alto por acá. Si bien te pones a ver tú en horas de las mañanas tú oyes en cualquier emisora, tú oyes salsa. Es más, de hecho, hay una emisora que se encarga de colocar salsa todo el día. Y la gente habla de esa emisora. No, pero tienes que ser como aquella. No podemos. No podemos, porque una radio tiene que tener, bueno, tiene que tener otro tipo de mentalidad que no sea esta, la de colocar solamente salsa. Una radio tiene que tener información, un programa informativo, recreativo, musicales, educativos. Eso lo tiene que tener toda emisora. Ahora, hay emisoras que se dedican a colocar música y hacer programación, y bueno, está bien. Cada quien hace con su radio lo que quiere. Pero aquí en Fe y Alegría tenemos programas informativos, recreativos y educativos. Informativo y educativo, y bueno. Y programas como el mío, que son musicales. He querido, ¿cómo no? Hacer noticias, abrirme a noticias, narrar noticias.
1: Dale.
0: Y lo he ensayado bastante lo he ensayado, pero me encanta más la música. Soy amante de la música. Eso tiene un nombre, melómano. Pero hay otra palabra que identifica a aquellos que les gusta.

musical, recreativo, entretenido y musical es este programa. Los Carquis, Ricky Titriqui. Así se llama este tema que está sonando en este momento. Justamente lo usé de cortina. Y también vamos a colocar seguidamente, ya en lo que este empiece a finalizar, hacemos como una mezcla con el tema que viene a continuación. Te voy a presentar a los Mirlos, cabalgando con ella.

Sí, y estamos al borde de la despedida, ya casi que nos despedimos de este fin de semana, que ha sido lo mejor que nos ha podido pasar, estar aquí oyendo cumbia, Furia Latina, tremenda banda mexicana, los Mirlos de México, que digo de Perú. Y les iba a colocar la danza de los loritos, está la danza de los Mirlos, que te puedo decir, los Carquis, así se llaman, el camarón, así es como esta banda se identifican, estos músicos, son raspacanilla de lo bueno, la danza, ¿qué más te puedo decir? Los cuatreros del sur y el baile del gusano. ¡Uy, cómo te baila el gusano! ¿El gusano se baila? Sí, se baila. Ese es el baile del gusano. Estamos oyendo a Furia Latina. Una banda que se llama Furia Latina, así se llama. Oye, excelentes músicos, excelente gente. Esto se consiguen hacia la frontera de por allá, de allá de los Méxicos. Así que te los voy a dejar sonar un buen ratito. Y recuerda que ya nos estamos despidiendo y nos escucharemos con más cumbia el próximo fin de semana. ¡Viva!

0: tal? Ya estamos idos. Ya nos estamos despidiendo de la programación sabatina. La programación que todos los sábados de 4 a 6 de la tarde tenemos por acá en la radio más escuchada del Guárico, Aragua y Latinoamérica. Voy a apagar. Así que, bueno, gracias a todos ustedes por su sintonía, por su simpatía y gracias por haber estado aquí, ahí, oyéndome, oyendo, escuchando, prestando atención a la programación de esta tarde. Pequeño Musical se llama este agrupación y Quebraditas para Bailar. Éxitos que han hecho historia. Estos son temas ya con más de 25 años al aire, sonando en todo el mundo, en donde se escuche Las Quebraditas. Así que bueno, gracias a todos ustedes por haber estado en sintonía de Radio Fe y Alegría. Gracias por los mensajes que mandó María, Pedro y Mari, que estuvieron a la altura el día de hoy. Quedaron más locos que una caja llena de gatos, así me dijeron. Primera vez que escuchan este tipo de música, les gustó, les encantó, al igual que al amigo Oscar. Marcos Pérez me dijo que está con familia y me dijo que lamentable que te vayas a esta hora, porque es cuando ahorita está comenzando la rumba ya ahí en la Velasquera, en la casa de Marcos y no es Pérez Jiménez, Marcos Pérez. Gracias a la dirección de Juan Carlos Leal y gracias a la coordinación de Jesús del Azar por haberme permitido estar aquí sentado 2 horas de sano entretenimiento musical, quebraditas y cumbias. Cumbias y quebraditas.
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0: Así que ahora sí, será hasta el próximo sábado. Dios mediante, cuando a la misma hora de hoy nos estaremos sintonizando. Me cometió una falla al empezar. Tremenda falla, pero bueno, son errores que se van corrigiendo. Ya llevo 8 años en esto, corrigiendo errores. Vamos para 9 años corrigiendo errores. Bueno, su caja del oficio, eso quiere decir que estamos vivos y no estamos muertos. Así que será hasta el próximo sábado, Dios mediante, a la misma hora de hoy, por el mismo dial de la 94.3 de Fe y Alegría. Así que para mí fue un inmenso placer el haber estado aquí. Y bueno, ¿qué más te puedo decir? ¿Qué más te puedo decir que ya no te haya dicho? ¿Se les quiere con demasía? Será hasta el próximo sábado, Dios mediante. Dios mediante.
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3: Karol G y Marco Antonio.

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1: Rey, háblame de ti. Género, balada.

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2: 6:21.
3: Venezuela tuya y mía. Tema interpretado por Joel Lameda. Género: llanera.

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4: 6:30.

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2: De su autoría, Felipe Peláez nos interpreta el tema Eres tan necesaria. Género, balada pop.

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1: Selena Quintanilla, Amor Prohibido. Género, cumbia.

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1: 6:42.
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2: Enrique Iglesias, héroe. Género.

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1: Dormir contigo, Dimensión Latina.

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0: 6:53.
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2: Isabel Pantoja, te amo. Género, balada.

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0: 7.
4: Raro, tema interpretado por Chino y Nacho.
5: Chino y Nacho.
6: Chino y Nacho's back. 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

0: Es momento de una palabra oportuna.
1: El amor no pide permiso.
2: En este sábado disfruta de un momento con Dios. Prepárate respirando profundo. Escúchate y pon nombre a los sentimientos con los que acabas esta jornada. Y escucha a Jesús en el Evangelio. El reino de los cielos se parece también a la red que echan en el mar y recoge toda clase de peces. Jesús nos amplía la mirada para que acojamos en nuestras vidas todas las experiencias que sobrevienen. Como la red no es selectiva, sino que abraza a todos los peces, nuestros días tienen momentos grandes e intrascendencia, conversaciones luminosas y rutinas e inercias. Pero es que la vida es todo eso, lo precioso y lo feo.
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sello venezolano. Esto es producción nacional. Medio Loco y Una Casita Bella para Ti, interpretado por Jorge Luis Chacín y Rafael El Pollo Brito. Creo que esto

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1: Golpe Tocuyano, interpretado por Rafael El Pollo Brito, Che Hurtado y Carota Niema y Taja.

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2: La distancia, interpretado por Reinaldo Armas, género llanera.

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